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0: ¿Cuánto pagarías por matar a un borrego cimarrón?
1: 100 mil pesos.
0: Cada año, miles de personas pagan eso y más por viajar a lugares remotos con un solo propósito: cazar animales silvestres por diversión. No por hambre, no por supervivencia, solo por placer. ¿Es ético?
1: ¿Es conservación?
0: ¿O es simplemente un deporte de ricos? Se llama turismo cinegético, viajar para cazar, y surgió hace siglos entre la aristocracia europea como símbolo de prestigio. Con el tiempo, se extendió a África, Asia y América, donde abunda la fauna silvestre. Hoy, en México, se practica principalmente en unidades de manejo ambiental que permiten la cacería controlada en ciertas zonas. Existen dos modalidades: espacios abiertos, donde los animales viven en libertad, y predios cerrados, donde venados son criados en ranchos cinegéticos. Aunque menos costosa, esta práctica tiene impactos ecológicos. Las cercas impiden el movimiento natural de otras especies. Aquí está el problema de fondo. Cazar un animal puede costar más de 100 mil pesos, una cantidad que pocos pueden pagar. Y aunque las comunidades donde se practica el turismo cinegético no suelen ver cambio significativo en su economía, los recursos se concentran en unos cuantos. Las ganancias no compensan el daño ambiental. Desde la mirada geográfica, todo territorio está formado por elementos interconectados: tierra, vida y comunidad. Cuando alteras uno de estos elementos, afectas el equilibrio completo. Cada animal es un hilo en la red de la vida. Algunos defensores del turismo cinegético afirman que permitir la caza legal ayuda a conservar especies y supuestamente evita la caza furtiva. Sin embargo, no existen pruebas científicas que demuestren que funciona. Por el contrario, en muchas zonas, las poblaciones animales siguen disminuyendo. Pero existen alternativas responsables: safaris fotográficos, turismo de observación, educación ambiental. Estas prácticas fortalecen la conexión entre las personas y los ecosistemas, sin causar daño a los seres que los habitan. Educar para la empatía y la conservación es el primer paso hacia una cultura donde viajar significa aprender, cuidar y convivir, no cazar. Comprender que los animales son seres sintientes, capaces de experimentar miedo, placer o sufrimiento, transforma nuestra manera de relacionarnos con ellos. Así que la próxima vez que escuches sobre turismo cinegético, pregúntate: ¿es conservación o es solo un eufemismo elegante para matar por placer? Porque en un mundo donde tantas especies están al borde de la extinción, cada vida cuenta. Y ningún trofeo vale más que un animal libre bajo el cielo de México. Con información del doctor Álvaro López, del Instituto de Geografía de la UNAM. Un guión de Leonardo Santiago, con información del portal Ciencia UNAM. Les saluda Mónica Genis.
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0: ya las 9 de la noche con 7 minutos. 9 de la noche, 7 minutos. Amigos, muy pero muy buenas noches a todos ustedes. Bienvenidos a este su espacio de Despechados. Sí, Despechados. Y me acompaña esta noche aquí mi compañera Lorenita, pero antes de saludarla, quiero mencionarles los números para que ustedes se vayan comunicando aquí con nosotras, ya sea a través de un WhatsApp, un mensaje de voz, una llamada a la cabina al 983-83-238-85. Aquí estaremos con ustedes en esta noche hasta las 11:30, acompañándoles en este espacio de Despechados, que esta noche vamos a hablar de las playlists así como que de despecho. ¿Cuál es su playlist o qué canciones van en esa playlist que ustedes dicen que ya sea para bailar, para cantarlas, para llorar, porque también cuando estamos con ese despecho, con ese coraje, hasta lo lloramos? Buenas noches, Lore.
1: Buenas noches, bienvenidos a Despechados en esta nochecita nublada de viernes, iniciando el fin de semana. Si usted va a salir a disfrutar, a rolar por el bulevar, maneje con precaución, por favor. De verdad que no queremos que usted sea parte de las estadísticas, de que tenga usted un accidente, por favor, porque queremos que usted maneje con precaución. ¿Te bajas, mi amor, porfa? Es que sí, yo sí escucho. Entonces, gracias. Entonces, usted maneje con precaución, por favor. Bienvenidos a Despechados en este fin de semana de viernes 29 de mayo de este 2026. Muchas felicidades a los que están cumpliendo años o celebrando algo en especial. Lo que decía nuestra compañera Jazz, la lista que porque hasta también dice que de dolor se canta y también hasta de dolor bailamos. Y bueno, pues la playlist hoy de Despechados, usted va a ser la programación, por supuesto, desde este momento hasta las 11:30 de la noche, esperando que tenga una excelente noche. Si está en la venta del... Así que, la venta de la noche, cuídense mucho. De verdad que sabemos que hay bastante probabilidad de lluvia. Entonces, a los amigos que están trabajando en las loncherías, en las esquinas, que están vendiendo sus productos, que si ya sea el hot dogs, las hamburguesas, lo que usted venda, por favor, cuídense mucho. Que la noche sea productiva. Y que bueno, pues ayer en la noche, como es ahora, ya estaba el cambio de clima, estaba lloviendo, pero ahorita sí está bastante nublada en la capital del estado. Por lo mismo, bueno, pues que tenga una noche agradable, una venta también, también productiva, que su noche sea productiva. Para todos los amigos aquí en la Centenario, en las diferentes colonias de nuestra ciudad capital, si está usted en la venta de la noche, que se le multiplique, por favor. Y a los amigos que están detrás del volante, conduciendo, sobre todo los amigos taxistas de las diferentes plataformas, también manejen con precaución. Recuerde que no queremos que usted sea parte de las estadísticas. Y hoy playlist de los Despechados, usted hace la programación, y es que no es necesariamente para que uno sufra, al contrario, también ya decíamos, de dolor se canta. Y bueno, yo sí tengo mi playlist por ahí, ya está mi playlist de, ¿sabes cuál? Una de las, a mí me gusta mucho con el dúo de esta Yuri con Paquita la del Barrio, Cheque en Blanco.
0: Ah, sí,
1: me porque dije. Lo hicieron de corrido tumbado. Ah, por ahí lo tienes, ha de estar ahí, mira, está buenísima. Yuri y Doña Paquita del Barrio, que ya no está con nosotros, por supuesto, en este mundo terrenal. Pero es uno de los temas de playlist para Despechados, la verdad. Aquí está el Cheque en Blanco. Y agarra su agua de piña, de sandía, de tamarindo.
0: De mango con queso.
1: De mango con queso, de fresa con queso. O un café.
0: Frappé de cocoa.
1: Frappé de cocoa. Y mira.
0: O lo que ustedes gusten.
1: Brindas porque brindas. También las amargas, pero si es las amargas, porfas, con responsabilidad.
0: Tengo mensaje de voz.
2: Saludos, Despechadas. Saludos, hermosísimas mujeres. Mis grandes amigas Lorenita y Jazz, saludos, que tengan una bendecida noche. Oye, qué buena rola tienes de cortinilla, ¿eh? Qué buena rola. Señora Rolona, que estén bien, amigas, cuídense mucho. Un saludo a su amigo Riquique.
1: ¿Te quedó ganas de la lengua, no?
0: Te quedó grande.
1: Oye, Riquique, yo tengo un reclamo. Y muy, qué bueno que mandaste mensaje.
0: Toma.
1: Sí.
0: ¿Qué le hiciste?
1: No, no. Es que, ay, sí, amiguita, que me estoy yendo a Bacalar, que va aquí, ¿cómo se llama el bebé?
0: Masi.
1: Masi, el bebé va, Masi va tu paisana. ¿Y qué crees? Los domingos me ha ignorado. Y ahorita soy su gran amiga.
0: Toma,
1: Riquique. No me manda mensaje.
0: Toma, Riquique.
1: Y le mando saludos a los abuelos allá en Bacalar. ¿Qué le pasa?
0: Toma, Riquique.
1: No. Ya ahorita sí. Ahí le voy a dedicar cheque en blanco.
0: Por cierto, hablando de bebé Masi. ¡Qué guapo!
1: Sí.
0: ¡Qué guapo bebé Masi!
1: Exactamente. Se parece a mi paisana, obviamente. Ahora sí, estoy en contra de Riquique. Ya que no me invite nada. No quiero ni siquiera, ¿cómo se me dice? Michelada.
0: La michelada.
1: De refresco. Ya no la quiero. Nunca he ido a su negocio, pero tampoco la quiero. Ya estoy despechada.
0: Ya fui a Bacalar y ya estuve buscando así su negocio. Su local, pero no sé dónde.
1: Yo sí sé. A mí me llevaron saludos a Manolita y a Mari. Ellos me llevaron.
0: Nos dice, yo creo la canción del grupo Mandingo. ¿Cuál? Te vi con él. Dolor me volviste a dar.
1: El dolor. A mí me gusta Cheque en Blanco. De verdad.
0: Que
1: no, búscala. Te va a gustar mucho.
0: Ya la pusimos. Lo pusimos el otro día. El primer programa.
1: Ahí está, me gusta mucho, sí. mucho.
0: Y bueno.
1: Por la interpretación de las 12.
0: Sí, la verdad es que sí, cantan magnífico. Pero antes de seguir con el espacio, Lore, sí. Tenemos aquí un reporte, más bien un servicio social, porque nos dicen que en la Ramón Corona con Avenida Universidad no tienen luz desde las 5 de la mañana.
1: Dios mío.
0: Ramón Corona con Avenida Universidad, no hay luz desde las 5 de la mañana. Nos pasaron el número de reporte, es el W 060-2384-397. Así que ahí nuestros amigos de la CFE, si pueden ir, porque nos dicen, ahorita no está lloviendo, o sea, entonces para que haya una falla no me es lógico. Y pues sí, sabemos que en varios puntos de la ciudad, pues han estado sin luz. Hoy que estuvimos haciendo un enlace en la Álvaro Obregón con José María Morelos, allí donde estábamos, nos estábamos asando de calor porque no tenían luz. Dicen que desde la noche se fue la luz y ya eran las 2 de la tarde cuando nos quitamos de ahí y no tenían luz. Es un negocio que venden pues baterías para coches. Uh-huh. Porque ya no podemos decir qué negocio es. Pero sí, no tenían luz. No sabemos si ya lo fueron a checar, porque el compañero Miguel pasó el reporte directamente con el de la CFE. Pero pues ahorita otra vez otro reporte en la Ramón Corona con Avenida Universidad. O sea, ni siquiera es en toda la colonia. Nos dicen que específicamente es en esa calle.
1: Fíjate que en la mañana que venía a nuestra casa de trabajo, yo en mi caso entré muy temprano a trabajar, en la madrugada. Y aquí en la Colonia del Bosque, nosotros que estamos en la Centenario 680, teníamos energía eléctrica. Pero la Comunfor con Centenario no tenían energía eléctrica. Esta no sé si es Cedro, la que es donde está la tiendita.
0: Cedro
1: tampoco tenía energía eléctrica y nosotros sí. Y los semáforos no servían. La de Centenario con Comunfor. Y también en la mañana la de Calzada Veracruz, la CNC con Calzada Veracruz.
0: Anoche el semáforo de la Machuchac con Constituyentes tampoco, no estaban funcionando. Entonces, pues sí, ha habido muchos apagones. Sabemos que el calor que hemos tenido es excesivo en la mayoría. Ya contamos con aire acondicionado, entonces eso también hace que se haga el sobrecalentamiento en la comisión y pues que baje la energía y pues por sectores se vayan a como que apagando, ¿no? Como que descansa un rato un sector, se prende y se apaga otro, entonces así van. Y eso porque pues nos lo ha comentado Lore, porque pues su cuñado trabaja en la CFE, pero no aquí en Chetumal, no, porque si estuviera acá en Chetumal, mire, ya estuviera lleno de reportes el cuñado.
1: Estaría el cuñado. Ya me odiaría mi cuñado. Pero no trabaja aquí.
0: No.
1: Pero sí, fíjate que eso pasa. Obviamente, la sobrecarga que tenemos nosotros al utilizar, bien lo has comentado, el aire acondicionado, que ya no es un lujo, sino una necesidad. Sí. Entonces, ya sabes, a las 9 de la noche uno... El clima.
0: Este niño, llegando a la casa, lo primero que hace es prender el aire acondicionado, cambiarse la ropa y prender el aire acondicionado y prender el ventilador aparte. Entonces,
1: ¿y la casa que hay dos? Imagínate, una de un lado y la otra. Las dos señoritas con control remoto, televisión y aire acondicionado. Sí, espérate, sí, que llegue el recibo de energía.
0: Sí, sí, sí. Esta vez sí me va a doler el codo.
1: A mí me va a doler más. Pero bueno, ahí está un llamado a la Comisión, sí, Federal de Electricidad, que en dónde, Yacita.
0: Ramón Corona con Avenida Universidad. Así que desde las 5 de la mañana, imagínate, o sea, todo el día. No, imagínate que pues hubiera alguien con que padezca diabetes, que necesite su insulina, sí, que eso tiene que estar en refrigeración. No, y me dice esta persona, Jazz, la comida se nos va a echar a perder. No, ¿cómo le hacemos?
1: Calor, sí. Mucho calor, ¿eh?
0: Sí.
1: Mucho calor. Sí, lo que tú comentabas. Y ya los alimentos, obviamente, te comentaba lo de ayer que pasó.
0: Sí. Y estaba recién hecha la comida. Sí, efectivamente. Recién hecha.
1: Y cuando llegas, ¿qué pasó? Bueno, ya, ni modo, ¿no?
0: Como lo que nos comentó el compañero también, que compró unos tamalitos, se comió uno y a la media hora que su esposa iba a comer uno, ya no servía. Y dicen, me acabo de comer uno.
1: Ay, sí. Fíjate que a mí me gusta el tamal.
0: De elote dulce, dijo.
1: Sí, a mí me encanta. Y te digo que ahora, platicando, hablando con don Lalito, que se recupere pronto, que le pasó igual que... Bueno, yo me fui de viaje, vacaciones, obviamente. Y pues nos enfermamos allá. Desgraciadamente terminamos en el hospital. Afortunadamente, pues 2 días nada más estuvimos en el hospital.
0: Pero nada más, ¿querías más?
1: Querías más, chica. Como yo no lo pagué. Quería irme a mi tour en el hospital que me trataran re bien. Y la verdad que hay hospitales, fíjate, con una atención increíble.
0: Si es de paga, sí.
1: No, de la enfermera, que la doctora, que el doctor.
0: Tu cuarto privado.
1: Ay, la neta, sí. Ahí sí, me está escuchando mi hermana Mari, no sé si está ahorita Mari y Héctor, de verdad, de todo corazón, muchas gracias, porque ellos lo pagaron. Dicen que yo fui de vacaciones. Pobrecita mi hermana, pero de verdad, regresando a la energía eléctrica, por favor, un llamado a la Comisión Federal de Electricidad, de verdad que sí, se necesita. Ya ahorita, como le decía, ya si hay un paciente diabético que necesita su insulina
0: o con alguna discapacidad, ¿qué?
1: Exactamente, porfa, o sea, los de la Comisión Federal de Electricidad sabemos que tienen mucha chamba, sabemos que a veces no está en sus manos, porque cuando fuimos a pasar el reporte que nos quedamos un día sin energía eléctrica aquí en la colonia, aquí
0: con un día, fueron dos,
1: no sé, ni me acuerdo si uno o dos, un día y medio creo que fue. Sí, porque te quedaste en la noche sin luz y luego otro día sin luz,
0: sin también, luz, sí,
1: y regresaste,
0: fueron dos días
1: sin luz. Pero como nosotros tenemos energía...
0: Paneles solares.
1: De paneles solares, pues no dejamos de transmitir, al contrario. Pero sí nos atrasamos con todo.
0: Con el trabajo.
1: Con el trabajo. Entonces, es ahí donde se... Ahora sí que Comisión Federal de Electricidad, sabemos que tiene mucha chamba, pero porfa, échenle la mano. Lo necesitan los vecinos de esta colonia. Y ahora
0: así
1: sí.
0: Así es.
1: Vamos a decir, ¿quién te mandó el mensaje de...? Ricky, que todavía me la debe.
0: Ya mandó otro mensaje, Ricky, que creo que es la réplica.
1: Espérate tantito, pásame su número.
2: Sí, amiga, lo sé, salió preciosísimo ese bebé, porque la neta yo soy regacho. Todo se lo sacó a su mamá. Ahí va creciendo el camarada, de volada, pasa el tiempo, de volada. Que no crezca más. Mira, Lore, te tengo la explicación. Los elotes a la olla, los elotes a la lumbre. No es cierto. Mira, lo que pasa es que nos hemos estado quedando a dormir en Bacalar últimamente, ahí en un cuartito que nos renta un tío, para no viajar todos los fines de semana, ¿no? Para no gastar gasolina, pues nos cerramos un poquito más en que nos quedamos allá. Y entonces pues ya solo me levanto a chambear y no he puesto la radio realmente. Una disculpa, amiga, pero te juro que mañana sí te voy a escuchar y voy a mandar mis saludos.
0: Mañana te lo aseguro
2: y te lo juro y te lo prometo, amiga, discúlpame. Te ganaste una michelada, te debo una michelada por eso.
0: Mañana no trabajo, ahora sí menos todavía. Mañana descanso, niño. No te digo.
1: Pero no fuera el gallo.
0: Ajá, y no son los elotes, están de a peso.
1: No, señor.
0: No vaya a ser Yasmín solo para deshelado. Pero Lorena, pero eso sí, ¿no? Está bien, Riquique. Te veré el...
1: Yo no le dije, ella vio los mensajes.
0: Te veré cuando vengas a la capital. Me traes a bebé y a la paisana también, por favor. Pero bueno, no es cierto, amigo, yo sé que estás trabajando. Un saludo a la paisana, un saludo a bebé y a ti también. Y por supuesto a los abuelitos en Bacalar. Y sí, es válido. Imagínate, hay que ahorrar. Si no es tan fácil los 400 de
1: sí, la verdad. Todo. La verdad que sí. A ver, aquí tenemos otro mensaje de voz.
3: Buenas noches, Jazz.
1: Buenas noches, Rubén.
3: Saludos a Despechados. Saludos a Lorenita, a los que se encuentren en la cabina. Quiero ver si me complaces con una canción que considero que es como para despechados y despechadas. Lupita D'Alessio. Esta de la de mi querida amiga. Creo que así se llama, mi querida amiga. Que tengan buenas noches, gracias.
0: Igualmente.
3: Inocente, pobre amiga se llama. Que tengan buenas noches.
0: Yo pensé que iba a pedir mentiras.
1: ¿Con Lupita D'Alessio?
0: Claro, sí, la canta.
1: Sí, la de...
0: Mi niña, sí. ¿No que te gusta?
1: La estoy confundiendo con Amanda Miguel.
0: ¿No que te gusta esa obra? Yo tuve la oportunidad de ir a verla, ¿eh? Qué preciosa obra, ¿eh?
1: Sí, es verdad.
0: Claro, sí, fui a verla.
1: Preciosísima
0: obra, ¿eh? Me encantó, me fascinó. ¿Tú lo viste en una plataforma? Porque también te podemos cobrar la factura, ¿eh?
1: Bueno. Es que... Sí, aquí no, a mí sí me gustó. De hecho, la quise volver a ver, pero cuando me digné a verlo, ya había vencido.
0: Ya no había...
1: Vi los primeros dos capítulos.
0: Está muy bonita. La puesta musical de Mentiras, preciosísima, ¿eh? Dicen que son las artistas que están en escena, pero de verdad ¿sabes qué? La música, sobre todo, la música que cantan, los temas que cantan ellas en Mentira, está preciosa. Así que bueno, inocente pobre amiga, no sabes que va a sufrir, que vas a sufrir. Sobre aviso, no hay engaños.
1: Y vas a sufrir. No seas otra. Esa es otra. Pero también sufre.
0: No, hombre, oye, para la playlist. No, pero para la playlist, para despechados. No, hombre, ¿qué te digo? Ahorita vamos por el café, vamos por el frappé, vamos por el té, vamos por las amargas. Y cada quien tomará de la
1: tequilazo,
0: mesa.
1: Tequilazo. Tequilazo.
0: Tequilazo, mezcalito, no sé. Pues cualquier cosa que tengan en la mesa, que sea café, te digo, agua natural, agua de cualquiera que con la que quieras brindar, pero de que hay playlist. Para despechados y despechados.
1: Sí, claro. Claro, así que amigos, mándenos aquí su mensaje. Claro. Manden saludos. Díganos, ¿qué canción no puede faltar en su playlist de despechos? De despecho, así que díganos, ¿cuál no debe de faltar?
0: No nuestras listas.
1: No.
0: Las mías no. Ahorita no.
1: Ahorita no.
0: No ando manejando eso, amiga. No.
1: Yo creo que en la mía, así como que y me gustan mucho las canciones, las de Shakira. La nueva que sacó, la de TQG. Te quedo grande.
0: No, fíjate que a mí de la que me gusta muchísimo, y no sé si sea despechado, es Antología y Moscas en la Casa.
1: No sé por qué, amo esas dos canciones. Y no estaba yo despechada en ese entonces, ni ahorita, ¿verdad? Ni ahorita. Pero no, esos dos temas de Shakira, esos dos temas, antología.
0: Igual la de Bruta Ciega, Sorda y Muda.
1: No, esa sí, ya es porque mejor.
0: Esa sí.
1: Mira, esa es porque mejor calladita, no es sí. No sea que vayan a parar en el hospital, ¿no? ¿Cierto? No, porque violencia genera violencia, ¿no?
0: No, ¿por qué?
1: Es malo. No, en serio, porque la violencia genera violencia.
0: Sí, claro.
1: Entonces, más vale ser ciega, sorda, muda, porque si hablamos, imagínate, generamos más violencia. Exactamente, sí, mi amor, no. Generamos más violencia. Nos está diciendo un caballerito.
0: Sí.
1: Entonces generamos más violencia.
0: Sí, pero yo creo, y esa la de ciega, sorda y muda.
1: Que hacen retos peligrosos.
0: Ay, no. No, tú no los debes de seguir.
1: Exactamente.
0: Sí, estarían en mi playlist.
1: ¿Cuál?
0: Esa, la de Ciega, Sorda y Muda.
1: Y no estoy despechada.
0: No estoy despechada, pero no, sí estaría. Sí estaría.
1: De Shakira, esas dos.
0: Sí, no, porque
1: loca. ¿Qué dice? Ciega, Sorda y Muda, bruta. ¿Loca qué? Testaruda. No sé, bueno, esa sí no me la sé, pero me gusta el ritmito que tiene para bailar. Para bailar sí me gusta. Pero la vamos a escuchar. Fíjate que, no sé si te pasa, no sé si les, hablando de canción, no sé si ahí nada más nos vamos con el ritmo y no le ponemos atención a la letra. Estás tarareando.
0: Sí, es la de Bruta, ciega, sorda, muda, torpe, lenta y testaruda. Es todo lo que he sido, por ti me he convertido en una cosa que no hace otra cosa más que amarte. Y luego, cuando te fijas, por eso.
1: Así entra.
0: Por eso, sí, sí entra, sí.
1: Sí, sí, sí entra, sí entra. Sí entra, sí entra. Sí entra. No, imagínate, pero está uno... Enamorada.
0: Castillos. Castillo.
1: ¿De quién?
0: De Amanda Miguel.
1: Ah, sí, también.
0: Castillo. Érase una vez un país de miel. Y la cantan también en esa obra. En esa obra de mentiras. Sí, no.
1: Te digo, sí hay playlist, sí hay, ¿cómo de que no?
0: Con tejados color vermello.
1: Sí, hay.
0: Donde yo era reina y él era el rey. Ay, no me hablen de música, si no te voy a poner a llorar. No, es que esa, es más, me descargué el álbum completo de mentiras.
1: No, otra de playlist, fíjate, que parece mentira, dejaría todo de Chayanne. Dejaría todo porque
0: te queda mi credo, mi pasado, mi religión.
1: Un siglo sin ti también. Déjalo así porque sí te
0: ay, no. Dice hola Lore, ya se Lupita. Hola. Ah, por cierto, un saludo para Lupita, que esa noche nos avisó que no nos iba a poder acompañar. Pero nos dijo que para el próximo viernes aquí estará. Así que Lupita, sí es cierto, Lupita, saludos para ti, que tengas una excelente noche.
1: Claro, saludos.
0: Lupita. Por si no estás escuchando, Lupita, dinos, ¿qué canción no debería de faltar en tu playlist? Y bueno, nos dicen, hola Lore, Jazz y Lupita, amigas, buenas noches, por favor, la canción ¿Por qué me abandonaste? De Paloma San Basilio. Saludos para ustedes, que tengan maravilloso fin de semana, con muchas bendiciones. Adi. Soy Adi.
1: Adi, ya conozco. Sí, son muchas bendiciones, es Adi. Que se multiplique, Adi. Ahorita no está Lupita, pero por supuesto que le hacemos extensivo el saludo y las bendiciones. Pero sí, ¿cuál? Paloma San Basilio.
0: No la he escuchado, la verdad.
1: Yo tampoco. Ahora sí que perdón.
0: No la he escuchado, perdón, pero dice, ¿por qué me abandonaste?
1: Y todas las de José José. Ahorita que me acuerdo. Y todas las de José José.
0: Vamos a darnos tiempo, ¿no?
1: No, yo sí. Le di mucho tiempo, mucho espacio. Bueno, que me regreso.
0: Sí, no, pero.
4: Pero saludos al novio también. Ay, sí, no regresas, pero saludos al
0: saludos.
4: Novio.
0: Saludos. Otro te va a mandar mensaje.
4: No.
0: Estás hablando de mí. Me sonó el oído.
4: Ha de estar dormido ahorita el novio.
0: Pero bueno, así que amigos, pues piensen, ¿cuál es la canción que no debería de faltar en su playlist de despechados? Ay, no, ya es la segunda vez que me sale el corazón.
4: Pero alguien va a tener que limpiar.
0: Ay, no, pero bueno, Lore, ¿qué te parece si nos vamos con la música? Ya tengo aquí, pues, tres temas de los que ya me solicitaron por aquí.
4: Y busca Paloma Zamba, Silvio, que ha de estar
0: ya lo estoy buscando.
4: Ha de estar en la plataforma, ha de estar en Spotify, que tenemos por ahí Spotify también.
0: Vamos a ver si está.
4: Paloma, es que hay unos.
0: Sí está.
4: Le decía yo al jefe el otro día, al jefe Arturo, jefe, le digo, sí está muy bueno, pero sí es mucho tiempo. No está en Spotify, ¿eh? Estaba yo buscando a Lucerito con Viernes y no me apareció en Spotify.

0: de Paloma San Basilio, amiga.
1: ¿Así?
0: Sí, por mucho.
1: Pues bueno, pues vámonos con la música, ya la tengo. Entonces vamos a escuchar Cheque en Blanco con Yuri y Paquita la del Barrio. Vamos a escuchar a Mandingo con Te Vi con Él. Lupita D'Alessio, Inocente, Pobre Amiga y ¿Por qué me abandonaste? Con Paloma San Basilio. Así que les dejamos con esto y están escuchando Despechados.

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0: Ya las 10 con 12 minutos, 10 de la noche, ya con 12 minutos, seguimos aquí con más en este su espacio de Despechados. Les recordamos los números de nueva cuenta para que se sigan comunicando, ya sea a través de un WhatsApp, un mensaje de voz, una llamada a la cabina al 983-83-238-85. Y pues sí, Lore, tenía razón. O sea, las de José José.
1: Las de José José, por supuesto. Porque es que le decía a Yasda, no, es que ya hablamos mucho, Dios mío, 4 canciones en una hora. Porque, fíjate, ¿por qué es tan cruel el amor?
0: ¿Por qué qué? Ay, perdón.
1: Dice Ricardo, ¿por qué es tan cruel el amor? Y vamos a construir un castillo, dijo Amanda Miguel.
0: Miguel,
1: sí. Y dijo José José, pues el amor acaba. Y luego, José Luis Perales, ¿y cómo es él?
0: ¿Cómo es él?
1: Imagínate que si no será para Despechados.
0: No.
1: Imagínate. No. Imagínate la lista que tenemos de tantas canciones a través del tiempo, a través de tu historia. Obviamente, no necesariamente tendrías que nacer en esa época para buscar temas que, cómo duelen en el corazón. Pero fíjate qué pasa, ¿eh? En el momento, señora, pero teniendo que pasar la página, es una realidad.
0: Y es que tenía en la mente una que te iba a decir, pero se me fue. Que sí es así como que de despecho. Ajá. Pero es una canción alegre, pero ay, se me fue el nombre. Deja que yo me acuerde.
1: Bueno, como la decías de Shakira.
0: Como la de Shakira, sí, sí, como la de Shakira.
1: Si era sorda y muda.
0: Ay,
1: no,
0: sí.
1: No. Imagínate, para que nosotros seamos mudas. Ay, Dios mío. O calladitas nos vemos más bonitas, no creo. A ver, porque yo creo que no es pelear, pero sí poner los puntos sobre las íes. Dialogar. Si ya no se puede, terminar la relación. Y sobre todo nos pasa en este playlist cuando somos novios. Siento yo, no sé. Igual puedo estar equivocada, no tengo la verdad absoluta, ¿verdad? Pero es cuando somos novios. Cuando rompemos nuestra relación, hay un tema, algo que nos va a recordar a lo mejor la decisión de cada quien por su camino, cada quien con su vida, cada quien pues toma sus decisiones. Y a veces también es bueno, sano, decir adiós. Es sano, es bueno. Cuando el amor acaba ni los zapatos entran.
0: Así que, pues, ustedes también compártanos cuál es la canción que no puede faltar en su playlist de despecho. Y como decíamos en un principio, no necesariamente tiene que ser así de llanto, o también puede ser alegre, así como que dices, ay, ya, que se me resbale, me voy a poner a bailar, ¿no?, con esta canción. Ahora sí, si les hicieron mucho daño, cuéntenos. O sea, ¿con qué canción se identifican? Que dices, esta sí no puede faltar en mi playlist de despecho.
1: Pues fíjate, yo siento que las de Lupita D'Alessio, no.
0: Ah, ya me acordé.
1: No deben de faltar.
0: ¿Qué? La de Se te salió mi nombre con María León.
1: Ah, ya. También en mi caso, ¿y qué me pasa?

0: ¿qué te pasa?
1: ¿Y qué me pasa? ¿Qué te... Que también es bailable.
0: Que ¿con quién?
1: Ya pienso en ti, de Mike Taveras.
0: Ah, no la he escuchado. No la he escuchado.
1: O una más en tu lista, de Maelo Ruiz.
0: Ah, sí.
1: ¿No? También.
0: Sí.
1: Mark Anthony, La Cita con Gary Galeano.
0: También.
1: Que también es bailable para nosotros, pero que creo que no sé quién la interpretaba de hace unos 60 años, creo. No sé quién la interpretaba. Alguien de esa época de los 60.
0: Excelente día. Ay, digo noche.
1: Excelente madrugada. No importa. Feliz año nuevo. Ay, el niño me dice siempre así. Feliz, feliz día de la independencia.
0: Es que dice, ¿qué haces ahí, Lore?
1: ¿Quién eres?
0: El que te manda mensajes desde la CNC.
1: Ah, Mario.
0: No sé.
1: Sí, es Mario. Sí, es CNC, la calle más despierta de ¿no? nuestra capital es Mario.
0: A ver. Ay, no, espérame. ¿Y la calle CNC? Creo que me confundí.
1: ¿Qué hago aquí? Bueno, pues no sé, de si es CNC, si no, ¿quién otro más? Porque siempre me dice, la calle más despierta, la calle CNC es Mario.
0: A ver.
1: Que trabaja desde muy temprano el
0: CNC. Sí, dice. 4495.
1: Sí, es Mario. ¿Qué hago aquí? Nada más quitándole. Sí, es Mario. Para que veas si no se den controles técnicos. Pero ya conozco. Hay frases que nos mandan el auditorio que uno lo va identificando. Muchísimas gracias.
0: Sí.
1: Nada más aquí, Mario, quitándole el rating a Jazz, mis 5 minutos de fama.
0: Así que va despertando.
1: Va despertando. Es que fíjate que a mucha gente que nos toca trabajar en la madrugada, por ejemplo, él entra, creo, siempre me dice que a las 3 de la mañana. Entonces, para todos los hijos de la madrugada que en su tiempo teníamos amanecer grupero desde uh-huh. las 5 de la mañana, le tocaba una servidora a siempre me ha tocado. Tengo 20 años en el turno.
0: A las 3, dice.
1: Así él entra a las 3, yo entro a las 5 aquí a la radio. Claro que al aire no, ¿verdad? Pero yo entro a las 5, mija.
0: Ah, no, sí, pero yo me quedé a las 3.
1: Él
0: ay,
1: a
0: no.
1: las 3, allá en el estacionamiento, allá de la calle CNC. La calle más despierta. Él entra a las 3, pero cuando yo entraba más temprano...
0: Uh-huh. Venías desde las 4.
1: A las 4 de la mañana venía. Y ya obviamente ponía la programación y luego ya entramos al aire porque mi horario es de 6:30 de la mañana. Pero como pues a mí me gusta...
0: Y diferentes mañana. Horarios de salida.
1: Ah, y tengo diferentes
0: horarios de salida.
1: Eso sí. No me importa. ¿Qué te decía yo hace ratito? Amo lo que hago, mi trabajo. Amo, lo amo con todo mi corazón. De verdad que hasta no sé qué pasa a veces que dices tú, ¿qué tal si el día que el creador me llame, allá a pasar lista? ¿Cómo le voy a hacer? No los quiero venir a espantar, pero los voy a espantar.
0: Ay, nada, nos va a apagar los micrófonos.
1: Apagar los
0: micrófonos. Nos va a mover la silla.
1: Las computadoras, le voy a...
0: Nos le va a bajar al aire.
1: No, le voy a subir. Ah, sí,
0: a bajar.
1: Le voy a bajar al aire porque ellos
0: somos muy friolentos.
1: Son friolentos. Entonces
0: pero vamos el frío. Aire.
1: Sí, ya voy a hacer mis travesuras de fantasma. La verdad que sí. Lo que no hice en vida lo voy a hacer de fantasma. No,
0: cuando porque, estemos grabando oye, de porque, no, oye, cuando estemos grabando se va a escuchar tu voz de fondo.
1: Ándale.
0: Pero como no te gusta grabar,
1: no, me gusta grabar. No es que dirán, ¿no? Que por qué me escuchan tanto en comerciales, es que a mí no me gusta grabar, no me gusta ni grabar, cosa contradictoria, es que siento que mi voz no aplica, no sé, no me gusta, estoy peleada con mi voz.
0: Nos dicen por aquí, buenas noches, la de Corazón de Acero, o sea, en pregunta, ¿quieres esa canción? O...
1: Es una salsa.
0: Sí, la de Corazón de Acero tengo Sonia yo. López. Por culpa de tu amor, que pero me
1: dejo. No sé si ese es, así se llama.
0: Sí, Sonia Corazón
1: López.
0: De Acero.
1: Ah, bueno, eso Sonia López con la Sonora Santanera. Uh-huh. Es lo que te digo. Hay canciones. Mi eterno amor secreto. Con los Bukis.
0: Ajá, sí.
1: Con Antonio Solís.
0: Sí, de hecho, Solís, justamente.
1: Lo hicieron salsa, qué bonito.
0: Justamente
1: salsa.
0: Ayer Jenny me pidió esa canción.
1: Mi eterno. Ay, sí. Me encanta ese tema.
0: Sí.
1: Sí, es que hay amores sí. secretos. Me quedo callada. Mejor como, no digo nada.
0: Como la de Joan Sebastián, ¿no? Secreto de amor.
1: Bueno,
0: secreto de amor.
1: Amiga, me cambiaron el nombre.
0: Secreto. Ahora te llamarás Fernanda. Es un chiste local.
1: Es un chiste local. Me voy a cambiar el nombre. Aquí hay sufridito ya. Ya sufridito, pues él viene bien primaveral, mi amor. Pues
0: le dije, ponte tus pants. Me dijo, no, no quiero.
1: Es que se hace calor. Es que tenemos el aire, pero...
0: Pero es por el frappé también. No,
1: fíjate
0: es
1: que saliste, se siente el...
0: Sí, hace, ¿verdad?, mucho calor allá afuera.
1: Mucho calor. Pues sí te decía, hay canciones que tienes la razón. No necesitas ser así desgarradora
0: Es que cada uh-huh. quien lleva su dolor de diferentes maneras. Uh-huh. Hay quienes se encierran, lloran, gritan, destruyen. Y hay otras que prefieren salir, divertirse, despejarse, reír.
1: ¿Tú conoces a Alejandra, no?
0: Sí.
1: Bueno, pues ¿quién crees que hacía eso conmigo? Alejandra.
0: Sí.
1: Es que de repente nosotros...
0: Vámonos.
1: Ale, fíjate que es cierto y sostengo, cuando hay un proceso... Porque es duelo también, rompimiento, ya sea, sobre todo cuando somos novios. La verdad siento yo, ya de la pareja, bueno, ya lo platicábamos la semana pasada, quedan los hijos. Si no se puede, bueno, cada quien. Yo no entiendo, de repente cuando dicen, es que estoy por mis hijos. Decimos nosotros a veces como hijos, papás separados están mejor.
0: Sí, la verdad es que sí,
1: aunque a veces es complicado, ¿eh?
0: Sí, porque más que nada, cuando uno de los dos es el que dice, no, voy a perdonar por los hijos, porque mis hijos no sean burla de nadie, porque tratar de tener unida a mi familia, a veces también creo que los traumas de lo que sufrimos de pequeños es lo que nos hace de estar ahí, aunque me están haciendo daño, pero quiero estar ahí. Por ejemplo, está el caso de una chica que conozco, que pues su papá nunca vivió con ella, nunca lo conoció, pero pues él nunca se hizo responsable. Entonces, ya que tiene a su familia, pues fue, la verdad, una relación muy tóxica, muy, muy tóxica, que pues, la verdad, tomaban, se agarraban a golpes, lesiones muy graves, que llamaban a la policía y que pues metían a la cárcel, a la pareja, y luego... que viene la familia, que no, perdónalo, sácalo, él te ama, que hazlo por tus hijos, y ahí vas tú a sacarlo, ¿no? Entonces, y tus hijos ya te ruegan, por favor, déjalo, por favor, déjalo. No, es que prefiero que estemos todos aquí. Y luego ya que vas creciendo y le preguntas, o sea, porque sí le llegaron a preguntar sus hijos, porque uno de ellos me contó que le preguntó, ¿por qué nunca dejaste a esta persona? O sea, ¿por qué nunca dejaste a mi papá? Si veíamos cómo te trataba, que cada vez que llegaba a la casa tomado, todo tiraba, o sea, pasaba un huracán en la casa. ¿Por qué nunca lo dejaste? Y luego te dice, yo crecí sin mi papá y yo no quería que ustedes pasaran por lo mismo. Cuando uno de sus hijos, bueno, una de sus hijas tiene hijos y le pasa esta situación de que también estás sufriendo, o más bien sufrió violencia también en su matrimonio, y la mamá le dice, es que no lo puedes dejar, piensa en tus hijos, yo nunca dejé a tu papá porque ustedes crecieran con su papá, porque yo que no crecí con él, siento que me hizo falta. Y ahora tú vas a dejar a tus hijos sin papá y te quedas así como que, oye, espérame. No, no porque me esté separando de mi pareja, quiera decir que yo voy a separar a mis hijos de mi papá. No, me estoy separando yo, no mis hijos. Él puede ver a sus hijos cuando él quiera. ¿O qué quieres, mamá? ¿Quieres que yo siga con esta persona y que después me vayas a ver en el cementerio? ¿Qué es lo que prefieres? Y fue ahí cuando la mamá ya no volvió a tocar el tema. Pero sí te quedas con esa espinita de que, oye, si estás viendo que tus hijos están sufriendo, tus hijos te están diciendo, te están rogando, llorando, de que, mamá, déjalo, por favor. Porque, o sea, no se dan cuenta, o más bien esta mamá no se dio cuenta que a sus hijos les hizo daño.
1: Por supuesto, y mucho.
0: Claro, porque pues ella con su afán de tener a su familia unida, pues pasó por esto.
1: Lo que tú decías, no somos psicólogos, pero se habla de la carencia. Efectivamente, ella lo dijo, ¿no? Uh-huh. No quiero dejarlos sin su papá. Sin su papá. Pero es que, en dado caso, esta amiga que te contó eso, porque hay diferentes formas de pensar, pero imagínate que ellas dijeran, mamá, están mejor separados, que lastimándose mutuamente, o que tú aguantando el carácter de papá, o que tú que te pueda lastimar alguna vez papá. No, es que yo no puedo dejarlo sin su padre. No, es que sí tienes toda la razón, habla mucho, mucho, mucho de una carencia. Muchísimo.
0: Sí, sí, sí.
1: Y habemos personas, o hay personas que crecen con papás separados, que fíjate que es mejor. La relación tanto de mamá como papá son las mejores, porque como dices tú, se divorcian ellos, no nosotros como hijos.
0: Pero también en la dinámica de, yo siento que dependiendo de cómo sea la separación también de ambos,
1: claro,
0: ¿no? Porque
1: claro, por supuesto.
0: Luego, con tal de perjudicar a uno de los dos, ¿qué es lo que pasa? Exactamente. Como lo que pasó con el pequeñito este, de que pues la mamá se fue a enfiestar y dejó al bebé ahí en el carro y el bebecito pues lamentablemente falleció.
1: Él está con nosotros, sí.
0: 3 años.
1: Dos años
0: tenía, y sí. Y pues ahí salió que tenía quemaduras de tercer grado por el sol.
1: ¿Cómo te vas a acordar de tu hijo?
0: No acordar.
1: No, de bajar, o sea, cuando tú llegas, supuestamente ya llega en estado inconveniente, se supone que se lo llevó. ¿Cómo te llevas al niño al antro? ¿Cómo?
0: Pues lo dejó en el coche, a lo mejor dormido.
1: Ay, no sé, de verdad.
0: Para bajarme a la tienda, le digo a bájate conmigo, no te espero acá, no, bájate conmigo.
1: Claro, por supuesto.
0: Porque
1: es tu responsabilidad.
0: Así es.
1: Esa criaturita, ¿cómo te vas a ir a una fiesta? No lo puedo dejar con una nani, con una tía, con la mamá, alguien.
0: Es que la verdad, pues no sabemos también en qué estaba pensando o en qué no estaba pensando esta chica, o sea. Pero
1: ¿cómo te vas a llevar a un niño a un antro? O sea, ¿cómo vas a salir y llevarlo? ¿Cómo lo dejas?
0: O está el caso del otro niño, que el juez le dio la custodia a la mamá cuando el niño estaba diciendo, quiero estar con mi papá, porque creo que tenían 3 hijos en común. Los 2 mayores se quedaron con el papá y el menor se quedó con la mamá. Y el niño llorando, yo quiero estar con mi papá, yo quiero estar con mi papá. Y el juez, pues, le otorgó la custodia a la mamá. Y a los meses, el niño fallece porque, pues, la mamá con su nueva pareja lo golpearon. ¿Hasta qué grado llegan con tal de perjudicar? O sea, dañar a tus propios hijos con tal de perjudicar a tu pareja. Ahora, ¿dónde está la mamá? Porque la pareja se escapó y a la mamá la agarraron. El caso de Cancún también, del niño, con el propio papá, también que lo golpeaba. Y, pero bueno.
1: No, hay un caso que no voy a contar, sí, que te voy a contar fuera del aire, y te vas a... No. Ahorita no lo puedo contar al aire porque sí está muy fuerte esto, sucedió en Estados Unidos. Ayer vi el caso, lo pueden buscar. Es un caso más que se... Que lo ves y no das crédito hasta dónde puede llegar el ser humano.
0: Y yo creo que en estos casos te quedas así como que, más que nada, las personas que no pueden tener hijos dicen, si no lo querías, regálamelo. Si no lo quieres, regálamelo. Si no lo quieres, dale una adopción.
1: No, igual también es que a veces, mira, hay gente de muy buen corazón que le toca hijos, también que son hijos que son queridos, como dicen, no solamente son de corazón, son del alma, ¿no?
0: Sí, claro.
1: Pero también sobre todo en Estados Unidos, hay mucha adopción. Ya ves que se van a países asiáticos, sí, sí, sí, a adoptar. Y por eso a veces hay muchos candados para poder adoptar. Y qué bueno que haya esos candados, porque de repente también hay gente que está
0: muy mal. Dice por aquí Mario, dice, en mi otra vida, eso de perdonar la traición no te lleva a nada bueno. Solo tienes reclamos, pleitos. Así que eso de regresar con el ex, les recomiendo saltárselo, la verdad.
1: La verdad que sí. Es que cada quien puede, dependiendo de cómo sanes, pero eso de siempre va a haber, dependiendo del error que tú quieras perdonar. Para eso cada cabeza es un mundo. Cada quien sabe si quiere perdonar o no. Cada quien sabe si quiere continuar con la relación. Eso es de cada uno de nosotros, Jazz.
0: Claro, claro, claro. Porque pues, si tú estás perdonando,
1: tienes que olvidar.
0: Sí. Pero porque eso de que igual a cada rato,
1: exacto,
0: estarlo recordando, sí, y recordando.
1: Sí.
0: No, ya.
1: No, imagínate, pues imagínate, pon a Gali Galeano con la cita y te darás cuenta. Pon a Maelo Ruiz con una más en tu lista y te darás cuenta. Te darás cuenta.
0: Ramito de violetas igual, ¿no? Habla de eso.
1: Te das cuenta, o sea, no es precisamente que tiene que ser cortavenas, sino también en versión de salsa, te digo, versión de salsa que dices tú, ay. O cuando dice un grupo Nietzsche, una aventura es más bonita. Espéreme tantito. ¿Ves? ¿Ves? Hay cada

0: Dice, ¿por qué? Entiende la letra de la canción.
1: No le había puesto atención a la letra.
0: Me dice, ¿por qué? ¿Por qué? Le digo, ¿por qué? Pues
1: bájale, sí, mi amor.
0: Porque pues trata de que pues el chico ya tiene pareja y ella se quiere meter en la relación. O sea, ¿qué hubiera sido si antes te hubiera conocido? O sea, tu novia es tan celosa.
1: Antes, pero es que la enamorada es ella, no él.
0: Por eso, ella es la que se quiere meter en la relación.
1: No le hace caso, no sufras, no le va a hacer caso. Nunca le va a hacer caso, no sufras. No tiene por qué sufrir, hombre.
0: Y le digo a Lore, ¿cómo se le ocurre a esta niña sacar esa canción si precisamente a ella eso le hicieron cuando estaba con Anuel y se metió la Yailin en su relación?
1: Ya tenía un hijo con él, ¿no?
0: Ya. Y según Anuel ya había regresado otra vez con la Yailin.
1: No, pero Caro no tiene hijo con él.
0: No, con la Yailin. Y se separó de la Yailin y andaba con otra, él con otra. O sea, Yailin con otro. Y según que por la hija decidieron regresar. Y ahorita no sé si siguen juntos. Dice.
1: Chávez.
0: Buenas noches, Loren. Ya, saluditos, chicas. Complázcanme con una de Los Temerarios, extrañándote. Gracias. Ya, canta tú. Tú y Loren cantan bien bonito. Soy su fan.
1: ¿Quién? Jenny.
0: Jenny.
1: Mañana es quincena. Pero te lo juramos que luego pasas por tu cheque.
0: ¿De cuál canción? Es que me dice, vaya, no lo había visto así, buen punto. ¿Pero cuál? ¿De cuál canción? ¿La de Karol G? Mario.
1: No sé cuál.
0: Creo que sí es esa. Porque yo me quedé así como que, no, ¿cómo va a ser Karol G? A ti te hicieron esa agachada, pero así la de Karol G.
1: Pero fíjate, es una canción. Es una canción. Si lo tomamos, es lo que
0: personal.
1: Personal, no pasa nada. Es el tema. No, entonces, a mí me gusta el ritmo, la verdad.
0: Sí, el ritmo está bueno. El ritmo está bueno.
1: Si me da permiso la esposa de Chayanne, igual también, ¿no? pero no me va a dar permiso nunca. O sea, lo va a decir la otra. Ay, Dios mío. No, es que te digo, para canciones, imagínate tú, todas las canciones. Todas.
0: Sí, todas. Todas.
1: Entonces, pero esa a mí me gusta por el ritmo. Me encanta la canción de Karol G.
0: Nos piden la de No se va.
1: De Morat.
0: No.
1: Sí, ese ahí la canta.
0: No. Es la de Grupo Frontera.
1: No, es Morat y te lo canta inicialmente. Chécalo allá en la lista.
0: Sí, pero nos la piden con Grupo Frontera.
1: Ah, bueno, pero fíjate que lo hace más famoso Grupo Frontera que el mismo Morat. Pero él lo interpreta. No sé si es de su autoría, pero lo interpretó primero. Como Pídeme también de Grupo Firme.
0: Ah, sí.
1: Nos pues vamos a ir con música porque te digo, luego agarramos.
0: Dame chance de buscarla.
1: De ahí no sé si no tenga Grupo Frontera, ahí no se va. Los Temerarios no está ahí en la lista, no sé si la que te pidió Jenny. Saludos a Jenny, allá en Orange Wolver dice que de verdad que si hubiera estrellitas, sería Jenny la número uno, de verdad, de fans. Gracias, Jenny. Gracias al auditorio, de verdad, por comunicarse con nosotros. Aquí es una charla de dos y de todos nosotros. O sea, de todos ustedes que nos escuchan a través del 97.7. No sé si el promotor que siempre nos escucha allá en la Centenario, que vende, no sé si tacos, no sé qué vende. Pero bueno, para todos los amigos que están en la venta de la noche, ya lo había comentado, que se los multiplique. Gracias de verdad por sintonizar 97.7. Y también el de la plataforma que me dijeron hace rato que nos venían escuchando. Gracias. Muy buenas noches. Muchísimas gracias por escucharnos. Bueno, pues ahí está. Ahí está Ahí está. Gracias por la sintonía. De verdad, se les agradece y muchísimo. Muchísimo. Así que bueno, pues ahí está. Ahorita vamos a buscar la lista, obviamente.

temas que ustedes nos están solicitando para dejarlos con los temas y luego ya regresamos ya también prácticamente a la recta final de esta lista que tenemos, que no precisamente es en el género pop, sino también en el género salsa, donde también hay salsa romántica para escuchar, obviamente, las letras, para entender las letras que nos están diciendo estos artistas a través de sus canciones, y que a veces las hacemos propia. Obviamente hacemos propia esas canciones que nos recuerdan, obviamente, algún pasaje de nuestra vida a través de las canciones. Ahorita nos vamos entonces, ya si eres tan amable de ya programar los temas para que usted escuche ahí en casita lo que nos están solicitando.

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1: Ya las 11:25 y llegó la hora de despedir este espacio de despechados.
0: Porque tenías una llamada telefónica.
1: Sí, gracias. Un saludo para don José, qué bueno. No compartimos la misma opinión, ¿verdad? Porque pues, como dicen, cada quien a su trinchera. Y es que nos estaba contando de que las parejas de ahora ya no duran mucho como las parejas antiguas. Pero pues es que yo le decía, no, es que cada quien lo ve de distinta forma o de distinta manera. Porque me estaba contando que a veces pues la familia influye mucho. O sea que te dicen, no, te aconsejo de que no estés con esta persona porque fuma, toma, tiene vicios, no te conviene, pero pues una enamorada se va con el primero y luego al poco tiempo ya se separaron. O sea, sí es verdad, pero como yo le decía, yo creo que cuando todos fuimos jóvenes no le hicimos caso a nuestros padres.
0: Muy cierto, Jess.
1: Porque es la verdad.
0: Muy cierto.
1: Nosotros enamorados no hacemos caso.
0: Lo que estábamos platicando también, cuando ya eres mamá, dices, ay, qué razón tenía mi mamá.
1: Sí.
0: No, ya dices, ay, sí, mamita, sí, perdóname por todos los malos momentos que te hice sentir, porque realmente lo que quieren nuestros padres es lo mejor para nosotros.
1: Así es.
0: La verdad.
1: Me dijo que él tiene 40 y tantos años de casado, ay, con la misma.
0: Bueno,
1: y y pues ahorita sí, en la actualidad, pues que no duran tanto.
0: Y es que no ha dicho mentira. Así es una, sí, realidad. Cada quien le pone la expectativa que quiere para su vida sentimental de pareja. No hay otros, como decía, ya le dijimos a esta la amiga que pues mejor se separaran, pero pues siguieron ahí los papás juntos.
1: Así es. Cada quien. Y hasta ahorita siguen juntos.
0: Y me imagino que ya no con pleitos. Ya ha cambiado las cosas, ¿no?
1: Pues yo creo que pensar. Sí, yo creo que sí.
0: Ya no te ha dicho nada tu amiga, no te he platicado.
1: Pues ahí van, pues ahorita, pues como ya cada uno de sus hijos pues ya tomó su propio rumbo, pues ya ahora son ellos dos y pues ellos pues tienen que ¿cómo dicen? Subsistir, ver por ellos ahora sí que, pues que sí están trabajando, luego que pues a veces no coinciden en la casa horarios, por los horarios. Sí, sí, y creo que eso nos pasa a todos. Sí, eso nos pasa, por ejemplo, en mi caso, de que pues con mi esposo, de que pues a veces en la mañana venimos a la oficina, pero pues él a las 7 ya está trabajando, ¿no? Nosotros salimos a las 2, él sale a las 3, solo nos vemos un rato, ¿por qué? Porque pues tengo que regresar a la cabina, ¿no? O cuando a él le toca pues descarga o le toca doblar turno, pues es eso, o sea, los tiempos. Y luego con este niño, entonces pues sí hay, ahí la vamos llevando, pero pues yo sé, ellos ya vamos para ¿qué? 14 años juntos.
0: Felicidades.
1: Y pues sí, ahí la llevamos. Entonces pues por eso le decía, porque también me estaba mencionando aquí de que pues las mujeres son las que engañan a los hombres, porque las mujeres se quedan en su casa y el hombre sale a trabajar, y pues como la mujer se queda sola, pues busca a otro que pues la saque de ahí. No, ahorita en la actualidad ya todas trabajamos, porque pues sí o sí los dos tienen que trabajar, porque ya la economía ya no alcanza. Y en el caso de que pues le comentaba de que tengo una amiga, de que pues ella sí se quedaba en casa porque su marido le dijo, yo voy a salir a trabajar y tú quédate en casa con nuestros hijos. Pero ¿qué pasó? La descuidó, o sea, y él, obviamente, pues en el trabajo se consiguió a la novia del trabajo y ya no alcanzaba el dinero, luego los reclamos, que ya no te arreglas, eres una fodonga, ay, por favor, callas a tus hijos. Entonces, es lo que yo le decía a él, o sea, los hombres son muy obvios cuando están engañando. cuando engañan, porque ya no te miran de la misma manera. Ya
0: no. Las comparaciones, lo que tú dices, ¿no? Ya, ¿y por qué no te arreglas? ¿Y por qué estás subiendo de peso?
1: Y te quedas así como que, pero si yo estoy, o sea, yo lo estoy dando todo, o sea, lo que me dijiste, ¿no? O sea, estoy en la casa, limpia, tu ropa limpia, comida caliente, cuido a tus hijos, ¿qué más necesitas, no?
0: Y a trabajar, ¿no? Pero te digo, cuando son novios es que ya van cambiando la retórica de todos los días. Ah, y esta comida no me gustó, y está sucio, y ya le busca todos los pretextos para que...
1: Sí, sí, sí.
0: ¿Y por qué te cortaste el cabello? Ni te queda bien, o sea, va buscando los calificativos, y no voy a decir las palabras, porque todos lo sabemos ya de una manera... muy fuerte.
1: Pero eso no quiere decir que pues también la mujer pues engañe, ¿no? O sea, es de ambos.
0: Claro.
1: Es de ambos.
0: No, pero
1: lo que él me dijo, sí.
0: Porque sí son novios, o sea, sí. Lo que tú dijiste, lo primero que dije, ay, qué fodonga, dices tú, pero si todo el tiempo ando...
1: yo estoy acá en la casa.
0: En la casa, limpio.
1: No me sacas a pasear.
0: No,
1: ya no me compras mis cosas.
0: Déjate de eso. A lo mejor y estés presentable. Jazz, puedes estar presentable, pero nada más no. Nada más no te quiere ver de esa manera que te veía antes, porque como dices tú, ya tiene la novia en el trabajo.
1: O en la calle, ¿no?
0: O donde sea. Pero ya no te ve de la misma manera.
1: No, ya no.
0: Aunque trabajes, aunque tengas la limpia, limpia la casa, limpia la ropa, aunque seas la mujer más limpia del planeta Tierra, los hijos, todo lo demás, pero ya no es como que te vean con ojos de amor.
1: Sí, porque pues como les decía, mi amiga sí se terminó separando por estas cosas. Entonces, afortunadamente, solo tiene una hija. Uh-huh. Solo tiene una hija. Y pues, ¿qué hizo ella? Se metió a estudiar belleza, aparte de que su tía ya sabía belleza, ella se metió a estudiar lo de pues belleza, de que alaciados, pestañas, colorimetría, todo lo que va en belleza.
0: Hablando de eso, perdón por el comentario que ya nos vamos, pero si hay beca para todos, ¿por qué no ponen cirugía plástica? Nos ayudarían a muchas. No hay mujer fea, nada más de bajo presupuesto.
1: Y entonces, pues sí, no, como les decía, no quiere decir que la mujer lo engañe.
0: No.
1: Pero la mayoría yo siento que son los hombres.
0: Sí, estoy de acuerdo contigo. No vaya a decir que porque somos mujeres, pero bueno, en estadísticas y en todo, los hombres son los más.
1: Pero es lo que yo le decía a don José, es que cada uno vamos a pelear desde nuestra trinchera. Desde nuestro y por favor no vayan a salir con que somos feministas, sino que simplemente vemos la realidad de lo que pasa en la sociedad y pues es nuestro punto de vista. Cada quien tiene su propio punto de vista,
0: Claro.
1: Entonces, pues sí, como les digo, también hay mujeres que engañan, pero es más difícil que le descubras a una mujer
0: La infidelidad,
1: sí.
0: Sí, claro, por supuesto.
1: Pues
0: no viste que lo que se hizo viral, que el Día de las Madres, no sé si viste que se hizo viral, que la hermana lo engañó, el esposo lo engañó con la misma hermana. Entonces, imagínate tú. Y se vino a dar cuenta el 10 de mayo.
1: No lo vi.
0: Ahí está. Se hizo viral, la señora llorando, que la hermana, imagínate, con el marido, o sea, el cuñado con la hermana, con su cuñado.
1: Guay, no.
0: Y dices tú, es una, es su hermana. Y ahí entra la familia, oye, ¿cómo va a ser? ¿Cómo vas a exhibirlos? Mira qué va a decir la familia, no sé qué.

0: Pues sí.
1: Ay, no, qué feo.
0: Pero no te separes de él.
1: Así es.
0: No, espera.
1: Pero este tipo a los pocos días se fue a vivir con la hermana. No, hombre. Qué cara dura de los dos, ¿no?
0: Él resulta embarazada la hermana y
1: a lo mejor más adelante.
0: Y el nieto preferido. Hay cosas, hay.
1: Hay cada cosa.
0: Casos y cosas. Casos y cosas. Pero bueno, pues. Pues bueno, amigos, ya nos vamos. Ya son las 11:35. ¡Lore!
1: Imagínate, hablando de casa.
0: Hablando de casa. Ya nos están esperando. Ya nos dijeron, no tardes. Bueno. Pues amigos, muchas gracias por habernos acompañado en esta noche aquí en Despechados. Íbamos a despedir con una canción, pero ya no nos va a dar tiempo.
1: Ya ves.
0: Así que nos escuchamos el próximo viernes en este espacio de Despechados.
1: Y gracias a Don Jesús que se aventó un pitch de casi media hora, ¿verdad?
0: Sí.
1: Casi de media hora. Gracias, Don José. Felicidades por los 48 años. Que tengan excelente noche. Cuídense mucho. En mi caso, nos escuchamos el domingo como a las 5:20 de la mañana. Nada más
0: con
1: la transmisión. ¿Vale?
0: Con música nada más.
1: Nada más con música, la transmisión empieza. No, sí, música continua y nosotros al aire a las 6:30 de la mañana. Excelente noche, cuídense mucho. Hasta el domingo. Gracias.
0: Y nosotros nos escuchamos mañana en Solo para Desvelados a las 9 de la noche.

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1: Son las 6 de la mañana con 40 minutos.

Escuchamos a Alejandro Fernández con su tema, Si Tú Supieras. Cuando son las 6 de la mañana con 44 minutos aquí en Chetumal, Quintana Roo, México, en este lluvioso amanecer de sábado 30 de mayo del 2026. Extremen precauciones. Ahí está circulando información cerca de varias calles que se encuentran inundadas aquí en nuestra ciudad capital. Entonces, por

Ahí están comentando que parte de la Fidel Velázquez, como siempre sabemos, se inunda entre otras partes de la ciudad, ahí en la Insurgentes con Constituyentes. Pues bueno, pedimos por favor nada más que extremen precauciones a la hora de transitar. Enciendan sus luces frontales. Vamos con más música y escuchamos ahora a Enrique Iglesias por Amarte, para todos los que ya están despiertos en esta mañana de sábado.

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12: Ya son las 6:51.

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0: Son las 7 de la mañana con 15 minutos. 7:15.
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0: ¿Te imaginas compartir tu vida con un compañero que puede vivir 100 años?
1: ¿Un amigo emplumado que si pierde a su pareja puede caer en depresión como tú o como yo?
0: Las aves no son juguetes. Son seres con emociones complejas que merecen un hogar para toda su vida.
1: ¿Estás realmente preparado?
0: Aunque durante siglos hemos tenido aves en casa, la verdad científica es clara: no son animales domésticos.
1: Sus comportamientos siguen siendo instintivos y salvajes.
0: Una cacatúa puede vivir hasta 100 años, un loro entre 60 y 70, un cisne 30, incluso un periquito australiano vive de 5 a 8 años. Y aquí viene algo hermoso y desgarrador. Especies como loros, guacamayas, pericos y cacatúas son monógamas. Tienen una sola pareja toda su vida. Si en cautiverio no tienen pareja, crean ese vínculo contigo. Te eligen como su compañero de vida. Pero cuando su pareja muere, ya sea ave o humano, pueden caer en depresión profunda. Por eso, adoptar un ave no es como comprar una planta. Es como adoptar un hijo de plumas que podría sobrevivir a tus propios hijos. Antes de adoptar, pregúntate, ¿tengo espacio suficiente para que viva dignamente? Cada especie necesita alojamiento específico. ¿Puedo costear su alimentación? Los carroñeros necesitan comida refrigerada. Otros requieren amplia variedad de frutas frescas diariamente. Y algo crucial, asegúrate de su procedencia legal. Las aves de criadero o capturadas legalmente están anilladas o tienen chip. Si no tiene identificación, probablemente viene el tráfico ilegal. No fomentes ese crimen.

0: Las aves son maestras del disfraz. No muestran signos de enfermedad hasta que están gravísimas. Por eso necesitan visitas veterinarias periódicas.
1: Y cuidado, pueden transmitir enfermedades como la clamidia aviar.
0: El humano se contagia al contacto con aerosoles de materia fecal o secreciones respiratorias de aves enfermas. Por eso, la higiene de su espacio es fundamental, no opcional, obligatoria. Entonces, antes de llevar un ave a casa, pregúntate honestamente, ¿puedo comprometerme por décadas? ¿Tengo espacio, dinero, tiempo? ¿Estoy dispuesto a ser el compañero de vida para siempre de una ave monógama? Porque adoptar un ave no es tener una mascota. Es asumir la tutela de un ser que podría sobrevivirte, que puede deprimirse si lo abandonas, que te elegirá como familia. Y eso es un privilegio y una responsabilidad de por vida.

0: un guión de Leonardo Santiago con información del portal Ciencia UNAM. Les saluda Mónica Genis.
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10: Continuamos con más música aquí en Sol Estéreo Chetumal cuando son las 7 de la mañana con 22 minutos. 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
6: 7 de la mañana con 36 minutos.

Son las 7 de la mañana con 52 minutos aquí en Sol Estéreo Chetumal, 7:52 en este sábado 30 de mayo, los últimos días de este mes, lluviosos, como siempre, pues sabemos que aproximadamente, ¿no?, finales de mayo, inicios de junio, pues ya que es la temporada de lluvias y ciclones tropicales en lo que corresponde a lo que es el Caribe, el Atlántico y el Golfo de México. Bueno, se anuncian con muchas lluvias. Ahí está la Coordinación Estatal de Protección Civil informando pues ante estas precipitaciones pluviales aquí en la capital del estado. Las brigadas se encuentran pues ahí llevando todo el apoyo de limpieza de alcantarillas y también asistiendo a los conductores que se quedaron varados con sus vehículos en calles como San Salvador, Avenida Carranza, Camelias, Morelos y Madero. Y continuarán las lluvias, por lo menos hasta lo que corresponde el próximo día lunes, según lo informado también por la Coordinación Estatal de Protección Civil en su último boletín meteorológico, hace apenas publicado, hace 52 minutos, una circulación ciclónica que se encuentra a niveles altos de la atmósfera, se localiza sobre la parte sureste del Golfo de México y además está convergiendo con la afluencia de aire húmedo proveniente del mar Caribe, lo que originan sobre nuestro estado de Quintana Roo ese cielo medio nublado durante el transcurso del día y esas lluvias fuertes también, acumulados de entre 50 y 75 milímetros, acompañados de actividad eléctrica, ambiente caluroso que se va a percibir también en algunas horas, sobre todo en la tarde, y el viento con rachas que oscilan entre los 30 a 50 kilómetros por hora, principalmente en las zonas costeras de nuestro estado, con el oleaje de entre 1 a 2 metros de altura. Además de una onda tropical sobre lo que es el mar Caribe, y su eje se está localizando desde el sur de Haití hasta el centro de Colombia y en la parte de Sudamérica, desplazándose hacia la parte oeste entre 18 y 27 kilómetros por hora. Bueno, pues continuarán estas lluvias en las próximas horas y posiblemente así se alargue hasta el próximo lunes. Continuamos con más música. Llega David Bisbal con su tema Tú y Yo, aquí en Sol Estéreo 97.7 FM.

Ya son las 7 de la mañana con 59 minutos, 7:59. Y atención, por favor, a través de este medio vamos a comunicar a lo que es el personal de la Comisión Federal de Electricidad, que en la ubicación de Ramón Corona con Pino Suárez y Universidad, ahí en esa dirección, Ramón Corona, Pino Suárez y Universidad, me comentan que desde el día de ayer a las 5 de la mañana se suspendió el suministro de energía eléctrica. No tienen luz desde ayer a las 5 de la mañana ahí en Ramón Corona con Pino Suárez y Universidad. Me hicieron la observación que ya se comunicaron con lo que es el personal de la CFE, se levantó el reporte, pero hasta el día de hoy, sábado 30 de mayo, siendo ya las 8 de la mañana en punto, pues siguen así, sin tener luz, sin energía eléctrica, allí en Ramón Corona, Pino Suárez y Universidad. Un atento llamado al personal de la Comisión Federal de Electricidad, por favor, ahí para que puedan atender este llamado. Alguien que es que levante la mano y que diga, yo de una vez ahorita vamos, porque ya se hizo el reporte, pero hasta el momento me comentan que siguen así, sin luz. Vámonos con más música. Llega Dulce María, o lo haces tú o lo hago yo.

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Ya son las 8 de la mañana con 18 minutos, 8:18, escuchaste a Eric Rubin, Cuando mueres por alguien, aquí en el 97.7 de tu FM. Hacemos una breve pausa y regresamos con más música para ti.

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estamos de regreso para continuar con más música aquí en el 97.7 de tu FM. Oiga, me hacen un comentario para lo que son los vehículos de gran capacidad, vehículos grandes como camiones, como volquetes, a la hora de transitar por lo que son las calles que están anegadas, estas calles las cuales pues no podría pasar un vehículo compacto. Me piden de favor que no pase tan rápido, porque hay algunas viviendas en las cuales se mete el agua, ¿sí?, con estas olas que se forman, y por lo rápido que pasan estos vehículos de gran tamaño. Entonces ya en algunas viviendas de por sí pues está entrando el agua desde la madrugada de este sábado, y esto lo empeora aún más. Entonces me hacen el llamado, a ver si puedo compartirlo, y así lo hago con mucho gusto, ¿sale? Para que pues hagamos conciencia, ¿no? Toda esa gente que pues la está pasando mal ahorita con lo que son las inundaciones aquí en la ciudad capital, y también con los vehículos, porque hay vehículos de igual manera que se ven afectados por lo mismo, algunos estacionados por ahí, y también, ¿no?, hace que se perjudique todo esto que estamos comentando. Vámonos con más música. Ay, y que también, ¿no?, con los amigos taxistas, que por favor también, ¿no?, sean un poquito tolerantes, y si puede, enciendan sus luces frontales, porque sí está algo oscuro en este momento, al menos por aquí. Ya se oscureció nuevamente. Sí, está muy, muy nublado. Vámonos con más música. Escuchemos a The Rasmus con ese tema titulado In the Shadows. Luego a Rick Astley con Together Forever. Y a Usher con Yeah. Aquí en el 97.7 de tu FM Sol Estéreo.

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0: Ya son las 9:31, 9:31 aquí en Sol Estéreo, Chetumal. Y me está comentando que ahí en la Morelos, con San Salvador, todavía no hay paso, al parecer. Todavía está cerrada esa circulación Morelos y San Salvador. Sí, es lo que me están comentando, que está muy alto el nivel del agua. Extreme precauciones. También por aquí me mando mensaje. Buen Fofo, es terrible, terrible. Está terrible la situación. Si no es necesario, no salgan aquí con su fotografía. ¿Qué haces en la calle, Fofo? Debería estar en tu casa. Dice que no sale ni anda en la calle. Y ni chambeando debe estar. Saludos, Fofo. Dice, buen día. Igual el Andrés, Quintana Roo. Hace 2 días un camión reventó cables de corriente. El día de hoy, ahí sigue. Está igual, tirado en la calle ese cable con corriente. Andrés, Quintana Roo, más o menos a qué altura está este cable. ¿A qué altura se encuentra este cable que me comentan? Que me dicen antes Quintana Roo, pero pues no con qué cruzamiento. Gracias. Pues hay un llamado a la CFE, que también nos comentan que desde ayer a las 5 de la mañana, ahí en Ramón Corona con Pino Suárez y Universidad, pues no hay luz, no tienen energía eléctrica. Desde ayer a las 5 de la mañana, Ramón Corona, Pino Suárez y Universidad, terrible la situación. A ver, por acá tengo un mensaje. Buen Riquique, saludando. Riquique, que seguramente anda con Max Steel echando su cafecito, ¿verdad? Bien puesto también con los globitos. Hoy no hay mañanero, gordo. Es que te extrañé en la semana. Eres un goloso, Riquique. Ni modo, dice, ni modo, papito. Hay que chambear. Carretera Federal, el buen Riquique. Cuídate mucho, carnal. Sale. Ahí quedamos pendientones, mi estimado Riquique. Saludos a toda la banda ahí de Bacalar también. Nos acompaña en esta mañana de sábado. Dice, hola, Héctor Gallito. Amigo, por favor, la canción Don't Go. Saludos para Enrique. Y amigo Héctor Gallito, saludos para ti. Que tengas un maravilloso fin de semana. Con muchas bendiciones. Gracias, soy Adi. Gracias, Adi. Gracias. Como siempre, les echo mis bendiciones a todos ustedes. Aquí camellando, carnal. Si pudiera, estuviera echado. Pero tengo que jalar. Seguro, mira nada más. Desde aquí estoy viendo. Desde aquí estoy viendo el Six. Desde aquí se ve un 6, bien estimado Fofo. Que te vaya bien, carnal. Ahí va y banda que anda jalando en esta mañana de sábado. Extremen precauciones nada más, ¿sale? Porque seguirá lloviendo. Ya lo dijo Coordinación Estatal de Protección Civil. Al parecer hasta el martes se calma esto. Al parecer ya veremos cómo evoluciona este sistema hidrometeorológico. Es una onda tropical. Y se traigo el síndrome del piris mojado, dice aquí. ya está chofeado. Ya lo chofearon. ¿Qué pasó?
1: Así es, gordo, andamos en carretera y ya la chamba, con la bendición de Dios. Igual tú échame por favor tus bendiciones.
0: Así es, te echo mis bendiciones. Y por supuesto, la del Altísimo. Bendiciones, carnal. Ahora con más música, que también se comunica conmigo Juan Bartolo, y anda en la sastrería chambeando. Hay que darle, no importa. Llueve, truena o relampague, como dice Pegaso. Hay que darle a esto, que no queda de otra. Saludos para el buen Bartolo. Me pido a Mario Quintero, nomás contigo. Y vamos a acompañarle también con los Panchos. Sabor a mí. Y pues ahí que me digan si alguien quiere otro tema. Ya para hacer la tercia. Ya son las 9:36.

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9:49, 9:49. Me dice acá, qué onda, mi buen día. Ponme la de hoy, lo vi pasar. Hace unos días me la dedicaron, pero no la pude escuchar. Esa la dedicó a tu compadre, creo que la dedicó. No he visto a mi compadre. Ay. Ok, ahorita la pongo. Dice, hasta que lo vi pasar de nuevo. Ahorita la pongo, mi estimado. No, pues que te dediquen esa rola. Hombre, imagínate. Inolvidable. Así te dicen. Por acá dice, ponla de Brillas. Ok, ahorita la buscamos, antidoping. Brillas. Buen día, gallo. Un llamado a los taxis. Ok, ahí va. Están cobrando mucho, que por la lluvia. Hace un rato, un TX me cobró 80, del 5 de abril a Prote, donde fabrican uniformes escolares. Creo, o pienso, no se les obliga a trabajar. Sabemos que tienen necesidad de trabajar como todos, pero no es para que abusen de esos cobros o servicios. Aparte, ni radiotaxi es, me dijo... Me dijo el familiar. Ok. Ah, ok, no fue esta persona. Fue un familiar que tomó taxi. Ojo, pregunten, primero cuánto te van a cobrar el servicio y ya luego uno sabe si lo aborda. Gracias. Pues sí, me parece correcto esto. Así es. Y pues si no. Se quiere salir a trabajar, igual pueden quedar en la casa. Y me decía igual un carnal, el Toro, que anda taxeando, cuando llueve yo no salgo, gallo. Yo me quedo en mi casa, no salgo. ¿A qué salgo? Nada más le voy a dar la torre a mi unidad y pues no, eso de estar incrementando lo que es el cobro al pasaje, pues no, la neta no, mejor me quedo en mi casa. Pero hay quienes salen a chambear. Porque, pues, la neta, pues, hay que sacarle, ¿verdad?, provecho a todo. Y como se en los días de lluvia se pone muy, muy bajo esto de los taxis, pues hay unos que sí aprovechan, pero no es para que se aprovechen de más tampoco, ¿verdad? Estar subiéndole a la tarifa, no sean así. Dice, gallito, seguro fue el reno, seguramente. Nada, el reno es... un hombre de sentón. Gallito, ponme porfa una de Juan Gabriel, la de Hasta que te conocí en vivo. Ay, ya si quieres descargar tan temprano, Riquique. Y arriba Juárez. Y también Max Steel, pero del Reno. Ok, ya está. Por acá dice, buenos días, gallito, bendecida y lluviosa mañana. Compláceme con una canción. Tú sí sabes quererme, de Natalia Lafourcade. Saludos para Riquique, de parte de su esposa Eli y su pequeño Masi. Gracias. Saludos, Eli. Saludos, qué gusto que también nos envíes un mensaje. Pues vámonos con más música. Escuchemos entonces a Rocío Dúrcal, aquí porque se la dedicaron. Dice, ándale, pues.

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0: son las 10 de la mañana con 5 minutos, 10 con 5 aquí en Solecer, Chetumal. El número para tu mensaje 983-83-23885 está activo.
1: Hola, buenos días. Hoy hay lluvia, está a las 13, al 100. Yo creo que voy a parar el carro y voy a ir a ver a mi compadre.
0: El detector de gay se activó automáticamente. Espérate, déjalo desactivo. Espera. ¿Qué pasó?
1: Hola, gallito, buenos días. Hoy hay lluvia, está a las 13, al 100. Yo creo que voy a parar el carro y voy a ir a ver a mi compadre. A ver si podemos hacer algo, no sé, ver tele o comprar palomitas y estar un rato allá con él.
0: ¡Ay! ¡Qué angusticidad! ¡Súbanse a la hamaca! ¡Nada más! ¡No se vayan a mecer mucho! Porque se pueden caer, así que abrácense bien. A ver por acá. ¿Qué pasó, Shakira?
2: Buen día, gallito. Buen día, ¿será que me puedas poner?
0: ¿Qué quieres que te ponga?
2: Una de Los Temerarios. Sé que te amo. Para mi pareja, para la Reno. Estamos acá en la casa, no salimos a ningún lado.
0: ¿Y las cajas no?
2: Mucha lluvia. Y pues aquí estamos escuchándote.
0: Okay.
2: Vamos a desayunar unos hot cakes.
0: Bendito Dios, provechito. En la casita bien rico, lindo.
2: Y no fue mi Reno que cobró. Mi Reno está conmigo acá en la casa. Estamos acá en Marsella, en una casa nueva que compramos hace 15 días.
0: Ok, ahí está. Vamos a comer unos hot cakes. Y yo les recomiendo que los acompañen también con unos huevos duros y un zumo de naranja. Oye, por esto de la vitamina C. Dale, provechito. Ay, ¿qué pasó?
3: ¿Qué onda, carnal? ¿Me puedes ponerle de cosas de enamorados de Juan Gabriel? Es que también me la dedicó mi compadre.
0: Ay, ya están saliendo las verdades a flote de los compadres. Pues ya que de una vez. Y ahorita es tema. Voy a aprovechar, dicen. Dale, de una vez. ¿Quién va a mandar saludos a su compadre? ¿Quién le va a mandar saludos? De una vez.
4: Buenos días, gallito.
0: Buenos días, ¿qué onda?
4: Feliz y bendecido. Sabadaba, cafetero.
0: Amén.
4: Sabadaba, cafetero, gallito.
0: Amén.
4: A ver si puedes poner algo de los cafres, gallito.
0: ¿Cómo no?
4: Aquí te saluda el Lobo Solitario en el portal 597, 24/7 de los 365 días del año. Trae la chuleta, gallito.
0: Como debe ser.
4: Estamos en Santa Elena. Desde aquí te mando saludos. Y vamos para la capirucha.
0: ¿Qué haces hasta allá, Lobo? Santa Elena. Bueno, ya está. Cuídate mucho. Con cuidado, Lobito. Y ahora sí vamos con más música. Él y la esposa de Riquique. Y con el perdón de su compadre, que también no se vaya a poner celoso. Me pidió un tema. Natalia Lafourcade. Es Natalia Lafourcade con Los Macorinos. Tú sí sabes quererme, se llama esto.
5: Miguelito.

0: Recordando a don Juanga desde el Instituto Nacional de Bellas Artes, hasta que te conocí. Se llama este tema. Para quien no sepa, pero es que es tan popular. ¿Verdad que? Yo creo que hasta las nuevas generaciones lo deben de conocer. Tengo nota de voz.
1: Gallito, gallito, esa no, gallito, esa no la pongas. Vas a levantar todos los crustáceos con esa canción de Juan Gabriel.
0: Para que se despierten bien, bien. Tanto quería la banda de los Puyules. Pues para entrar en ambiente, dice, puedes poner la de tú con él. Ah, gallo, yo también te puedo echar mis bendiciones cuando quieras. Espérate, yo te echo, antes que tú me eches las tuyas, yo te echo las mías. Te echo todas mis blancas bendiciones. Para que en tu día a día te vaya de lo mejor. Cuídate mucho. Ahora sí, échamelas, échamelas todas. Ahora, seguimos con más. Es que está largo este tema.

0: que viva México. ¿Cómo no, don Juan?
1: Saludos para toda la cangrejada que está laborando en TX. Ay, cangrejito playero, que camina en la playa con sus cuatro patitas, caminando ligero. Y como diría mi comadre Juan Gabriel, ándele.
0: No, Ángel, este sí te la arranca desde la raíz, ¿verdad? La maleza, porque con esto de las lluvias, híjole, van a ver cómo de volada crece la hierba, así como crecen los crustáceos, ¿verdad? Como se incrementa el número de los tremendos 4-1. Vamos con los temerarios, hablando de 4-1. Ahí va para Shakira.

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0: Ya son las 10:33 y es la mañana de 33 minutos.
1: Hola gallito, ¿cómo estás? Muy buenos días. Yo aquí contento, comiéndome unos hot cakes con la Shakira aquí. Y estamos viendo la tele, estamos viendo una serie. Pero ¿qué crees? Se nos ocurrió un juego, gallito. Un juego así medio chistosito, bonito. Eres meter un poquito de café con leche en el touch de uno y a ver quién nos succiona más rápido. Primero va él, después voy yo y así nos succionamos.
0: ¿Qué es eso?
1: El café con leche del touch.
0: ¿Cómo?
1: Y no, hombre, ¿pero qué crees? Yo que succiono el touch y que me sale una bola de pelos. Ay, pero no le hace de mi Shakira. Agarré los cupis y perdí, ni modos. Por un pelo perdí, pero ya ni modos. Aquí estamos, gallito. Te esperamos, mi amor, para cuando termine tu hora. Ya sabes dónde encontrarnos, ya tienes la llave del cuarto, tú nomás entras y aquí estamos. Dale. Excelente día, papacito. Y cuídate, porque estás viendo muy fuerte. Pero no importa si te mojas aquí. Aquí tenemos tu boxer de elefantito y unas toallas para que te seques.
0: Dale. Atravieso. De verdad, ¿cómo se llama ese juego, Reno? ¿Cómo se llama? Ya ni me dijo cómo se llama ese juego. Terrible. Ya está desayunando la banda, no seas así.
2: Gallo, tu amigo Guarapo, gallo. Échame una cancioncita ahí, gallo. Échame si me recuerdas con el Buki, gallo. Aquí disfrutando el aguacero en toda la ciudad, chambeando los 400 TX. Sale, gallito, bonito sábado para tomar un cafecito ahí. Bien rica son. Sale, gallo, tu amigo Guarapo.
0: Dame, pues, a todo dar. Un cafecito. Todo es mejor.
3: Valor de la Shakira meter su lengua en un touch del Reno. ¡Oh! ¡Guácala, qué rico!
0: Ay, siempre le sale pelos. Hasta en la empanada le sale pelos. Vamos con los Buki para Guarapo.

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Ya son las 10 de la mañana con 42 minutos, 10:42. Es el baile de todos los crustáceos. Con la lluvia salen.

0: Ya son las 10:48, 10:48. Sigue jugando Shakira y Reno.
1: No. Gallito, regaña a la Shakira, gallito, regaña. Está haciendo trampa la Shakira, no se vale, la verdad, no se vale, gallito. Yo estoy jugando tranquilamente. Y él dice, ay, no, yo sigo dos veces porque soy el más grandote. Ay, no importa que sea el más grandote, pero está haciendo trampa, regáñalo, gallito. Cuando vengas, mi amor, regáñalo, por favor, sí, regáñalo.
2: No, no, no.
1: Ay, es que ese
2: eso no se hace.
1: Una desesperada, es una loca. Bueno, ponme la canción, la de... de Paulina Rubio, una de Paulina Rubio.
2: No te pases.
1: Una de Paulina Rubio, por favorcito, se te agradece, gallito.
2: No manches, de Paulina Rubio, te pasas de lanza. Está bien, ahorita busco una. Y también te voy a poner una de Paulito Ruiz y una de Cristian Chávez. A ver, por acá, otro mensaje. Dice, como no, me pusiste la canción que me dedicó mi compa, la de Brillas. Ponme Querer Querernos de Canserbero, carnal. Ahorita la pongo. Por acá, otro mensaje. ¿Qué onda? Es Shakira, Shakirazo. ¿Qué onda, Shakirazo?
3: No es que esté haciendo trampa, gallito. Lo que pasa es que Reno me dice que le gusta porque mi lengua está rasposa. Me dice, eres un gato. Así me dice el Reno. Golosa el Reno.
2: La lengua rasposa del gato y la otra lengua larga, y me convierto en colibrí. Mi lengüita de colibrí. ¿Qué pasó?
4: Vamos, niñas, vamos. Ahí pusieron nuestra rola. Vamos a bailar como el cangrejo. Vamos a bailar como el cangrejo.
2: ¡Ah! Este mundo ya... ya valió. Y por acá, chale gallo, ¿qué onda? Sí, se me hace que te anda. ¿Qué pasó? Tranquilo, no te pongas celoso, te pones celoso, hasta siento su furia. Y dice, solo rolas de tu mariachi, seguro que ya andas chacando nueves con los codos. Cálmate, también hay para ti, te pongas celoso. Padre, ya te puse tu rola, ¿de qué te estás quejando? ¿De qué te quejas, primor? ¿Qué pasó?
5: Gallo. Ayer fue cumpleaños de Arévalo, por eso lo están festejando con Shakira. Estaban festejando su cumpleaños de Shakira, sí. De Arévalo con Shakira. Gallo, pones una cancioncita a esos dos mariposos allá. La Bartola se la tiene por ahí, gallo. Felicidades, Arévalo. Disfruta tu día bien con tu marido. El pase de Guarapo. Dale. Felicidades, locas.
2: De verdad, ayer cumplió años Reno. Es en serio, güey.
6: Yo necesito en que reportaron esa semana que se estaban robando la caja de camotes y de pepinos. Ahorita los taxistas jotitos se están ahogando.
2: No apareció hasta el día de hoy, no aparecieron los pepinos. Oigan, ¿saben qué? Allá en la Ramón Corona con Pino Suárez y Universidad, la neta no hay luz. Desde hace rato me reportaron esto. Ayer a las 5 de la mañana se quedaron sin energía eléctrica. No sé si ya haya llegado el personal de la Comisión Federal de Electricidad, pero urge por favor que atiendan este llamado. Ahí en la Ramón Corona con Pino Suárez y Universidad no tienen luz desde ayer. A las 5 de la mañana, terrible la situación. A ver por acá, otra vez, Shakiras, ¿qué van, Shakiras?
3: Te traes un poco de leche, gallito, condensada, o la leche que haya, porque ya casi no queda del Reno.
2: No importa si es de alpiste, tengo una de alpiste, es lo que hay.
3: Pues no vino Lascano con nosotros, pero pues Guarapo mandó un mensaje que ya mero llega aquí con nosotros. Okay. Ahí lo estamos esperando, el Reno y yo al Guarapo.
2: Ahí le llevo entonces, le voy a llevar un litro de leche de alpiste. Ahí humildemente, pues, es lo que hay, es lo que hay.
3: Nomás que dijo el guarapo que no digamos nada, pero nuestro pecho no es bodega, gallito.
2: Bodega, la única bodega, la de los frijoles. ¿Qué pasó? Es mi interpretación, dice aquí, de Manuel García. Ah, órale, muchas gracias. Ahorita lo escuchamos, ahorita lo escuchamos. Otra vez, Reno.
7: Claro que sí, gallito, ayer fue mi cumpleaños y ya estamos festejando. ¿Neta? Gracias, guarapo, gracias por las felicitaciones. Se te agradece. Pero pues, aquí ando con la Shakira ahorita. A ver qué sucede. A ver si entre 9 meses sale un Shakirito.
2: Ah, bueno, pues felicidades, Reno, felicidades. Te mando un beso hasta el candor de tu ser, mi estimado Reno. Que cumplas mucho más. Bendiciones, te echo mis bendiciones. ¡Vámonos con más música!

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0: 11 de la mañana con 2 minutos, 11 con 12, aquí en Sol Estéreo Chetumal. En este momento me enlazo con mi compañero Miguel Rodríguez, que se encuentra ahí en la Álvaro Obregón con José María Morelos en el Centro de Servicio Goner. Miguel, buenos días, te escuchamos.
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0: Gracias, Miguel, muchísimas gracias. 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Continuamos con más música cuando son las 11 de la mañana con 12 minutos.

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0: Exactamente a las 11 de la mañana con 30 minutos, 11:30. Y nuevamente me enlazo con mi compañero Miguel Rodríguez. Él se encuentra ahí en el centro de servicio Goner. Adelante, Miguel.
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1: Ya son las 11:54, 11 de la mañana con 54 minutos. Me están comentando que allá en Villas, a ver, permítame, está el mensaje aquí, nada más que como me salí del WhatsApp, le di la vuelta al cel. Ahí está, ahora sí, ya quedó nuevamente. Dice, buenas tardes, un favor, desde el jueves, en el fraccionamiento Villas Chetumal, no hay luz. Apóyennos difundiendo para que la CFE les pueda resolver este asunto ahí en Villa Chetumal desde el jueves. No, 20. Ya casi domingo. Ya mediodía. Mediodía de sábado, hombre. ¿Qué pasó ahí con la CFE? No tiene luz en Villa Chetumal desde el jueves. También nos comentaban que en otra dirección, que nos dieron temprano, tampoco tienen desde ayer a las 5 de la mañana. Desde ayer se fue la luz ahí en lo que es esta dirección Ramón Corona, con Pino Suárez y Universidad. Tampoco tienen energía eléctrica desde ayer, viernes, a las 5 de la mañana. Bueno, ahí está el llamado para el personal de la CFE. Me dice por acá, buenas tardes, su favor. Ah, no, permíteme, es el mismo. Dice, buenos días, gallo. ¿Podrías poner la de la manguera de Banda Machos para todos los 4-1 taxistas? Excelente día, gracias. A ver, por acá, está un mensaje también del Fofo y del Shakira.
2: Dale, carnal, ya viste cómo está inundado Chetumal ahorita, está pero inundado. Pero de puro crustáceo, todos están escuchándote ahorita en la mañana.
1: Está inundado. Oye, luego ese vehículo que quedó varado ahí en lo que es la Juárez con Insurgentes. Es de la CFE, me dicen, esa obra, ahí donde se fue, de picota, ese vehículo, puede ser posible.
3: Vas a ver que ahorita que llegue el guarapo, me va a ganar con la trampa, va a ser trampa, se va a acabar los pelos el guarapo.
1: Ay, ese guarapo, quién sabe, por qué le gustan los pelos, por qué será. Vámonos con más música de una vez. Esta Banda Macho, La Manguera, ya con esto yo me despido. Cuídense mucho, Dios le bendiga, les echo todas bendiciones. Mico.

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7: Es Rey Libarba, la llave de la vida. 12:34 minutos.

Aquí está el famoso Gangnam Style con el coreano PCA. 12:52 minutos.

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1: Sigue disfrutando de la música. En cabina, en controles, Jorge Durán. En este momento Sol Estéreo 97.7 abre sus líneas telefónicas, porque ya inicia Teléfono Libre. Iniciamos la hora de las complacencias y saludos aquí en el 97.7 FM. Bienvenidos a Teléfono Libre. En el estudio 83-238-85. WhatsApp oficial 83-238-85. Nuestras líneas ya están disponibles. Teléfono Libre. Comenzamos.

0: Exactamente, exactamente las 13 horas, una de la tarde con 3 minutos, una con 3 minutos. En este sabadito, sábado 3 de mayo, ¿cómo se la pasó? Pues en la lluvia, que estuvo muy rico. Bueno, yo al menos sí lo disfruté. Me la pasé bien dormidito, porque la lluvia refrescó el ambiente, la atmósfera. Pero bueno, eso tiene sus consecuencias ya después. Calles inundadas, encharcamientos, nuevos hoyos, nuevos baches, baches por todas partes. Y bueno, lo que empeora la situación de nuestra ciudad capital son los trabajos que realiza la CFE, la Comisión Federal de Electricidad, que bueno, pues no busca ni su esquina, porque con la lluvia pues vienen los apagones. Vienen los apagones, vienen colonias sin energía eléctrica. Y lo lógico, el colapso de los semáforos en esta capital, que bueno, algunos quedaron inhabilitados. Y bueno, esa es la otra cara de la moneda. Pero bueno, en lo que a mí compete, pues yo disfruté la lluvia, me arrolla. Me gusta dormir con el ruido de la lluvia, el sonido de la lluvia, como que te arrulla. Arrúllame, Amadeus, diría. Rock me, Amadeus. Ok, pero bueno, las consecuencias de que luego el tráfico lento, encharcamiento por todas partes, como les comentaba. Pues la suspensión de los vehículos es la que paga luego. La suspensión, ya sea que tengas una motito, una moto, una motocicleta o un vehículo de 4 ruedas. Que la verdad luego te sale caro, te sale carísimo estar cambiando la suspensión, el sistema de amortiguación y las llantas, porque las llantas igual se atrofian con estos baches, Si no, dígamelo a mí. Ya mi suspensión está hecha trizas, está hecha pedazos. Gracias a los baches de la ciudad de Bachetumal. Vamos a iniciar con los saludos y las complacencias, algo más agradable que comentar. Ok, saludos, complacencias, como lo dijo el buen Patiño, abrimos nuestras líneas a esta hora para proyectarte. Saludos, complacencias, pide algún tema en especial. 983-83-238-85 es la línea. Línea directa. 983-83-238-85. Si quieres enviarnos un WhatsApp, igual es válido. Envíanos un WhatsApp. Mándame un WhatsApp. Como diría el buen Bob Esponja. Debajo del mar. Vamos a iniciar. 983-983-83-238-85. Comunícate right now. En este preciso momento, en este instante. En este preciso momento. ¡Momento! La cosa es calmada. Ok, ya empezaron a entrar los mensajitos. Mientras tanto, vámonos rápidamente con música. Música poderosa con Opus. Vamos a recordar este gran tema. Esto que se llama Life. Life is Life. Con esto iniciamos. Bienvenidos, buenas tardes. Estamos en teléfono libre.
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1: Exactamente, la 1:16, 1:16. Vámonos a la pausa, enseguida regresamos. Recordándote, números en cabina 983-83-238-85 para el WhatsApp o para la llamada en línea directa, ¿ok? Es la 1:16, es la hora exacta.
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1: Exactamente, exactamente la 1:18. Vamos a ver qué nos dice el auditorio, vamos a checar estos mensajitos que nos llegan, vamos a ver qué dicen por acá.
7: Mi buen chaparrín Maldonado, te habla tu amigo Guarapo, regálame una cancioncita por allá de Antonio Aguilar, mi ranchito de Antonio Aguilar, sale, bonito sábado, tu amigo Guarapo.
1: Órale, saludos a Don Guarapo, mi chaparrín Maldonado, como que mezcló al chaparrín colorado con el gallito. Che, chaparrín Maldonado. No, Maldonado ya se fue a descansar, el buen gallito Maldonado que pues le tocó el primer turno y pues ya se fue a la papa a descansar. Órale, mi ranchito. Yo pensé que quería mi ranchito con... porque hay una canción de las ardillitas de Lalo Guerrero que se llama Mi Ranchito. Ah, no, él pidió una de Antonio Aguilar, no una de las ardillitas. 983-83-238-85 para tu WhatsApp, para tu mensaje. Por acá me envían algo del Rincón Poético para mi sección, el Rincón Poético. Dice de la siguiente manera... Que no te detengan las críticas. Las opiniones de los demás no te ayudarán a pagar tus deudas. Eso lo harán tus ideas. Tienes que creer en ti. Tú eres el héroe de tu propia película. Deja de escuchar a todos los que quieren verte caer y vuela. Si te detienes pensando en el tiempo perdido, lo estás perdiendo de nuevo. Así de simple. He dicho, feliz fin de semana para todo tu buen auditorio. Y también saludos para ti, mi buen Georgie. Dios te bendiga y saludos afectuosos. Órale, ahí está Manuelito Rodríguez, que nos envía, como siempre, su colaboración para el Rincón Poético.
8: Buenas tardes, mi buen George. Bonito fin de semana para ti y los tuyos. Compláceme con la canción de Spin Doctors, Two Princes. De antemano, muchas gracias, saludos cordiales, un gran abrazo y que Dios bendiga a tu ser, mi apreciado George.
1: Ok, Manuelito Rodríguez, igual que Dios te bendiga en esta, pues en ese ya sabadito. Que salgan muchos micros. Okay. Oye, tienes buenos gustos. Es lo que me gusta de Manuelito Rodríguez, que tiene buenos gustos para la música. Esta canción de Spin Doctors salió así ya como en el 94, creo. 93 o 94. A mí me encanta cuando salió esta de Two Princes, dos princesas de Spin Doctors. Es un grupo de rock, rock así, no es muy escandaloso, es como rock folk. Buenísimo a Rolite, es lo que les decía. Bueno, buen tino tiene Manuelito Rodríguez, Spin Doctors, Two Princes. Era una de mis favoritas esta de Spin Doctors. Claro que sí, por acá la vamos a apuntar. Te la ponemos en un ratito más, mi estimado. Vamos a ver otro mensaje.
9: Buenas tardes, George. A ver si me puedes complacer con una de Rick Astley, de sus éxitos de Rick Astley. Gracias, excelente programa.
1: Ok, muy bien, Rick Astley. ¿Cuál quieren? You gonna get la de... Tiene varias. Gonna get me your arm. Bueno, ahorita no me acuerdo, pero sí tiene varios éxitos Rick Astley. Y bueno, algún éxito de él, pónmela porfis, porfitas, dice. Vamos a continuar. Hola, buenas tardes. Hola, buenas tardes, saludos para ti, excelente programa, te escuchamos acá desde el fraccionamiento Caribe. Hoy es sábado y el cuerpo lo sabe. ¿Será que puedas poner una canción de Yandel, la de 150, porfas? ¿Así se llama la canción? ¿Será nueva? Porque no la conocía. Yandel, se llama 150. Okay, bueno, pues esa es la traducción en inglés, 150. Ok, muy bien, excelente, 983-283-238-85, a través del WhatsApp o a través de la línea directa. Vamos a continuar, chamacos. A ver, ¿cuál me pidieron por acá? Mi ranchito con las ardillitas de Lalo Guerrero. No, mi ranchito con... ¿con quién? Con Tony Aguilar.

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1: ¡Échale, pariente! Mi ranchito con Antonio Aguilar, aquí está.
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0: Exactamente, la 1:28, recuerdo que estás en teléfono libre, momento de abrir nuestras líneas telefónicas y aceptar todos tus telefonemas, todas tus llamadas, todos tus WhatsApp, ya sabes el número 983-83-238-85. Vamos a escuchar, checa este tema del cual les hablaba hace ratito, es muy bueno el tema, es Spin Doctors y esto se llama Two Princess.
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1: Esto se llama Amor Bizarro o Bizarro Love con A New Order. 1:33 minutos.

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0: Exactamente, la 1:48 minutos. Vamos a continuar. Por acá me pidieron algo de el gran Rick Astley y vamos a poner lo más clásico de él, el tema Never Gonna Give You Up. Ok. Y por acá tengo mensajitos, igual, más mensajitos a través de teléfono libre. Dice, mándale un saludo. ¿Me puedes mandar un saludo, amigo, a Santiago Chan Loría y a José Chan Loría? Ah, a Santiago y a José Chan Loría de Sakchan. Shkan, Yucatán. Una canción de Rigo Tobar, el guapo. Ah, debe ser la de Perdóname, mi Dios, por ser tan guapo, algo así. Rigo Tobar, el guapo. El guapo, muy bien. 983-83-238-85 para tus mensajitos, para tus WhatsApp. Vamos a ver qué nos dicen por acá. Vamos a ver qué dice el mensaje. A ver. No quiere salir. ¿Por qué? Bueno. A ver, ya está. Bueno, no quiere dar play. ¿Qué le pasa a este? Se atoró el mensajito. Vamos a ver qué dice.
1: Hola, Jorgín. Buenas tardes. Está buena la rola. Había una rola, no sé si recuerdas, Soledad del Clavo. Tiene rato que no la escucho. A ver si la tienes tú. Era así, más o menos como... ¡Bum! ¡Laca, laca, laca! ¡Laca, bum! ¡Bum! ¡Laca, laca, laca, bum! No sé si la has puesto. No sé si te acuerdas de ella. A ver si la tienes. Gracias.
0: Ah, sí la recuerdo, sí sé cuál es. Esa canción se llama Camina como el dinosaurio. Así se llama. Camina como el dinosaurio. Creo que es de The Egyptians, si no mal recuerdo. Camina como el dinosaurio. Pum, pum, chacalaca, laca, pum. Pum, pum, chacalaca, pum, pum. Así va. Es Camina como el dinosaurio. Es una ochentera. Muy buena, por cierto. Vamos a continuar lo que les comentaba. Ah, una de Rick Astley. Aquí está el rey de las discotecas, Rick Astley. Nunca dejaré que te vayas. Never gonna give you up.

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0: Seguimos con más musiquita, más temas, más rolitas que van pidiendo a través de teléfono libre. Y también tengo por acá audios por acá que no he pasado. Vamos a ver qué dice el auditorio.
1: Jorgito, buenas tardes. Te saludo el Chel. Escucho que están pidiendo canciones de la era paleozoica. Pues compláceme con una de Comodoros, porfa. Gracias, buen día. Y rento lanchas por si necesitan.
0: Rento lanchas y vendo impermeables. Buena onda, buena idea. Rento lanchas, vendo impermeables y sombrillas. Ah, y botas de hule. Saludos al Chel, que ya pidió su rolita de Comodoros. Dice ya que están en la era prehistórica. Vamos a pedir una para estar a tono, para estar a tono a las que están pidiendo.
2: Buenas tardes, George. Buenas tardes, George. Aquí te salió el lobo solitario. Por favor, ponme la canción de Pancho Villa. Aquí estamos 24-7 del portal 597. Jorginho, 24-7 de los 365 días del año, está la chuleta, así, llueve, truene, relampague, aquí estamos trabajando sobre la chuleta. Feliz sabadaba, cafetero, George.
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Y bien, vámonos rápidamente con este temita que me pidieron. No era de, yo pensaba que era de The Egyptian. Hay un grupo que se llamaba The Egyptian, los egipcios. Pero esta es de Was Not Was, ¿ok? Y esto es Camina Como el Dinosaurio. 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

0: Exactamente, exactamente las 2 de la tarde con 6 minutos ya, 2 con 6, estamos ya en la segunda hora del teléfono libre. Vamos a ver qué tenemos por acá. Un saludo para los hermanos Santiago Chan Loría y José Chan Loría, que nos sintonizan allá en Xcán, Yucatán. Qué padre que nos sintonizan allá en nuestro vecino estado de Yucatán, en Xcán. Y ellos me pidieron esta canción de Rigo Tobar, que les voy a poner. Dice, no se te olvide mi cuate.
1: No se te olvide, cuate, mi canción de Rigo Tobar.
0: Aquí está el guapo con el inolvidable Rigo Tobar. Y lo enviamos hasta Xcán, Yucatán. A todo el auditorio de Yucatán, con cariño, desde Quintana Roo, desde Chetumal, Quintana Roo, la capital.

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1: Ay, ay, ay, esa canción seguramente te cayó como anillo al dedo. Perdóname por ser tan guapo. Dice por acá, perdóname, mi amor, por ser tan... Ay, ok, por acá por acá nos envían otro mensajito que dice... okay. George dice, porfas, pon la canción de Walk Like an Egyptian. Porfas, podrías ponerla, porfas. Una de Michael Jackson, gracias. Aquí te escucho por el bosque, muy cerquita de la UCRO. Saludos hasta la UCRO, hasta la colonia del bosque. Ah, ok. Walk Like Egyptian. Esa está buena igual, güey. Pónmela, dice. O una de Michael Jackson. Bueno, vamos a poner esta también, Walk Like an Egyptian.
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1: Ok, o algo de Michael Jackson. Saludos hasta la colonia del bosque. Perdóname, mi amor, por ser tan... tan jacarandosa, dice. Vamos a escuchar a los Commodores. Aquí me piden algo de Commodores. Esto se llama Easy Commodores.
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Aquí llega Magazine 60, Pancho Villa, star de cantina.

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0: Exactamente, exactamente las 2 de la tarde, 25 minutos, 2:25, dice, buenas tardes, mi buen George. Aquí sigo escuchándote, aquí sigo en sintonía, aquí estoy pendiente de tu sintonía. Si puedes colocar esta canción, te lo voy a agradecer, una de Blind Melon, esto se llama Sin Lluvia, No Rain. De antemano, muchísimas gracias, excelente conducción de tus programas, bendiciones, saludos allá en cabina. Aquí está No Rain, Blind Melon.
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0: 2:48 PM.
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1: Tres de la tarde con ocho minutos.

0: 3 de la tarde, 17 minutos, hora exacta.
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1: Buena gente especial.

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0: Exactamente las 5 con 5 minutos. Oye, empecé con algo así tranquilito, algo de los Bee Gees. El tema de You Should Be Dancing, así iniciamos así tranquilamente y luego nos alocamos. Bienvenidos, buenas tardes. Aquí estamos ya en Master Mixer, como siempre. Un gustote, un placer poder estar con ustedes en estas transmisiones especiales de los sábados. Sábados de 5 a 6 de la tarde. Y pues hoy nos acompaña, como siempre, Saidi, que vino más puesta que un calcetín. Buenas tardes, Saidi. ¿Cómo estás?
1: Muy buenas tardes, DJ Gillo. Pues ya estamos aquí. Hoy sí vine con mucho entusiasmo. ¿Sabes por qué?
0: ¿Por qué?
1: Porque vamos a tener regalitos de nuestro patrocinador, Los Cebollones.
0: Ok, excelente.
1: Hola, buenas adelante, tardes. Adelante.
0: A ver, vamos a tener regalitos.
1: Claro que sí, muchísimas gracias.
0: Gracias.
1: Ahí nos trajeron un regalito en cabina.
0: ¿Son donitas? ¿Qué son?
1: Son unas donitas.
0: Ah, ¿de parte de quién? De Lalo. De Lalo, muy bien, Lalo, gracias, Lalo. Por aquí estamos pendientes en el programa.
1: Muchas gracias.
0: Gracias, Lalo. Vino con sus donitas.
1: Se ve muy ricas, claro, muy ricas.
0: Para endulzarnos la tardecita. Oye, ¿te acuerdas que una vez te trajeron ¿qué te trajeron? Unas hojaldras.
1: Hojaldras.
0: Ok.
1: Igual fue por parte de Lalo.
0: ¿Sí? ¿Igual?
1: Sí. Ah, qué
0: bien. Es muy atento. Le gusta el programa. Muy bien, excelente.
1: Ya bueno, pero como comentaba, vamos a tener regalitos de nuestro patrocinador Los Cebollones. Así que estén pendientes. Vamos a empezar con DJ y yo, ¿qué?
0: Pues vamos a poner, es una canción de Prince, Prince y su grupo La Revolución. Esto se llama Kiss. Con este tema vamos a abrir en esta tardecita. Pues se fue la lluvia, Saidi, se fue la lluvia. Créeme que dormí bien rico, Ana, escuchando las gotas de lluvia al caer. No, a mí sí me... aparte del que provoca mucho caos, ¿no? En la ciudad, que baches, inundaciones, muchos árboles derribados.
1: ¿Tu casa es de lámina?
0: Tiene una... Bueno, es de material, pero tiene una parte de láminas de zinc. Y ya ves que cuando cae la lluvia en las láminas de zinc...
1: Música para los oídos.
0: Así te adormece, se siente bien rico. O sea, tenemos una parte que es... que es de lámina de zinc.
1: El garage, ¿no?
0: El garage, y ahí se suena bien rico.
1: Ay, qué padre.
0: Eso a mí me adormece. No sea a ti, no sea a otras personas, pero a mí sí me adormece. Es muy muy reconfortante escuchar las gotas de la lluvia. Y aparte, cuando empieza a llover, las primeras gotas de lluvia, es como que sueltan es un fenómeno físico, natural de la, o sea, de la atmósfera, de la naturaleza.
1: De la naturaleza.
0: Sí, suelta un olor así medio raro. A algunos no les gusta, a algunos sí. Como cuando cae la primera lluvia en la tierra, ves, suelta un olor así específico.
1: Sí, sí, yo lo he sentido, y cuando cae la lluvia en la tierra, así sale un olor así de tierra mojada. Ajá, así bien rica.
0: Es un fenómeno físico, tiene su nombre ahí, por ahí lo voy a encontrar y te digo. Pero a mí sí me gusta la lluvia, me encanta.
1: Bueno, cuando estoy... ¿Dormiste bien entonces? Vienes a Master Mixer con tu hacha así.
0: Relajado, con mi hacha desenvainada, bien relajado. Ya saben que pueden participar con nosotros, números en cabina 83-238-85, 83-238-85, a través del WhatsApp, es el mismo número, lo clonamos para que no se les haga difícil encontrarnos. En las redes sociales también estamos, y esta señal llega muy lejos. De repente nos hablan de Yucatán, por ejemplo, a la tarde me hablaron de Yucatán, no me acuerdo si es Chemash, creo que era Chemash, Yucatán, y a veces nos hablan de Guatemala, de Chiapas, de Tulum, de Cozumel, de Cancún. Pero bueno, ya me estoy desviando del tema. Vamos a ponerles esta rolita de Prince and the Revolution, a ver si la recuerdan, esto que se llama El Beso. Vámonos.

Aquí está otra grande de la época dorada de la música disco. Aquí está Donna Summer. Esto se llama My Radio.

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0: Ay, ay, ay, ya regresamos a Master Mixer, chamacos, hay regalo hoy. Antes por acá dice Billie Jean, pon algo de Billie Jean, de algo de Michael Jackson, mi estimado DJ Gillo. Recuerda, los sábados, olvídense de Jorge Durán, del Chaparrín Colorado, de Jorgín Divertidín.
1: El doctor Chapatín.
0: Del doctor Chapatín. del Soca. No, olvídense de todos esos personajes.
1: Soca.
0: I like el Soca. Los sábados soy DJ Gillo. Por favor, no me confundan. y ya lo saben. A ver, algo de Michael Jackson. Ay, me desconecté yo mismo. Ah, se me movió ahí el audífono. ¿Cuál? Billie Jean. De Michael Jackson, ¿ok? Bueno, déjeme, a ver si lo traje en la maleta. A ver si lo traje en mi bolsita del doctor Chapatín. No me digas así, Saidi, son hechas relajo. Hay regalo hoy, hay regalito. ¿De qué manera se pueden llevar el regalo? Saidi, coméntale a la gente de qué manera se puede llevar. Y es un buen regalo, ¿eh? No es cualquier cosa. Nosotros no regalamos USB, nosotros regalamos... Cenas. ¿Para cuántas personas?
1: Para 5 personas. La parrillada es grande. Lleva su frijolito, sus salsas. ¡Oh, no, hombre! Está para chuparse los dedos, de verdad.
0: Ok, pero lo importante es que usted participe.
1: Claro,
0: esta
1: que
0: tardecita,
1: sí.
0: ¿De qué manera?
1: Pueden marcar a en cabina 238-85 o mandar su WhatsApp al 983-83-238-85.
0: Y que diga, yo quiero la parrillada de los...
1: Yo me la quiero ganar,
0: yo quiero compartir con la familia, con la pareja, con los amigos, con las amigas.
1: ¿Aclaro algo?
0: A ver.
1: De que la parrillada, solo la cena, solo incluye la parrillada, bebidas no entran.
0: Ah, okay.
1: Usted tiene que pagar las bebidas. Si quiere una papa rellena, si quiere una pizza, si quiere una sopa de Alfredo, o sea, lo demás, uh-huh, usted lo paga.
0: Lo adicional
1: a lo que ustedes van a consumir, ustedes lo pagan. Esa parrillada es para 5 personas, pero mayores de edad.
0: Ok, tiene que ser con INE, ¿no?
1: Así es, para 5 personas mayores de edad. Así que si usted se la quiere ganar, marque en cabina y nosotros anotamos su nombre y su número. Si se lo llega a sacar, nosotros tenemos acá una tómbola. Uh-huh. Y metemos los papelitos, lo sacamos y usted va a ser ganador o ganadora de la parrillada de nuestro patrocinador. Así que empieza a marcar, como ya empezaron a llegar acá, yo me quiero llevar la ganada parrillada. César Vargas López, ya tenemos tu número, ya vas a empezar eres el primero, 113-58-58.
0: Ok, ahí está, así de esa manera, así tan... tan sencillito y carismático. Apúntense, chamacos, apúntense si quieren comer en un lugar exclusivo, totalmente climatizado, con pantallas gigantes. Es un lugar agradable para la pareja, los amigos, los amigos de la oficina, si quieres invitar a una amiga o con quien quieras ir. Lo importante es que te apuntes, y ya lo dijo Saidi, repítelo Saidi una vez más para que no digan,
1: es que no dijo de qué manera. Pueden marcar, mandar su mensaje o llamar en cabina y anotarse. Vamos a anotarlos a todos. Así que marque para que usted se gane su parrillada.
0: Para que participe. Ok, ya está. Así de sencillito y carismático. Mejor vamos a en lo que empiecen a llegar. Siguen llegando los mensajitos. 983,
1: claro.
0: ¿A qué número? 983.
1: 83-238-85. Llamadas a cabina. Y WhatsApp al 983-83-238-85. Quiero saludar a alguien.
0: A ver,
1: antes de continuar.
0: Salúdalo.
1: a nuestro amigo Luis Baltasar y a la señora Marcela Baltasar. Ellos también ya están participando en la parrillada. Bien, así que
0: excelente.
1: Adelante, amigos, empiecen a anotarse porque ya empezaron a llegar.
0: Y nos queda media hora. Mira que ya pasó media hora.
1: Oye, las qué rápido.
0: 5:28. Solamente nos queda media hora. Te digo, voy a pedir que me la alarguen, la hora.
1: Ah, okay. Ya empezaron, apúntalos, ya tengo como 10.
0: Apúntalos, chiquilla.
1: Me acabo de dar cuenta de otra vez, mira.
0: ¿De qué te diste cuenta? Ok, bueno, luego me lo dices. Bueno, vamos a disfrutar en lo que siguen llegando, se siguen anotando. Vamos a disfrutar.
1: Vamos a escuchar musiquita.
0: Bon AM, Daddy Cool.
1: Vamos.

0: Por acá vamos a complacer a esta persona que no me dijo cómo se llama, pero pidió algo de Michael Jackson, Billie Jean. Y bueno, ya apuntamos a Patricia Polanco. Igual por este lado, ¿tienes ahí otras personas que
1: están apuntando? Uy, sí, tengo bastantes,
0: Ah, ok, perfecto, síganos.
1: Secretaria, sigan llamando, mandando mensajes.
0: Secretaria, venga la sentencia.
1: Al 983-83-238-85. Mande su WhatsApp para que yo los anote y okay, se gane la parrillada de los cebollones.
0: Solamente diga, yo quiero la parrillada, quiero participar, y entra a la tómbola.
1: Así es.
0: Porque la vida es una tómbola. La vida es una tómbola. Anótense, chamacos. Igual pueden anotarse directo al número de cabina directo, 83-238-85, o vía WhatsApp, como se les haga más fácil, así.
1: Así es. Ya notamos a Ricardo Nar. Ya notamos a un montón. No voy a terminar hoy.
0: Ah, bueno. Okay.
1: Ramón Contreras, Juan Carlos Choc, Ángel Ramírez, Ángel Ricardo, Luis Ramírez.
0: Ok, sigue.
1: Luis Baltazar.
0: Sigue anotándolo. Sigue en tu lista. Ah, muy bien, secretaria. Venga la sentencia.
1: Así que llame para que usted se gane la parrillada. Pero como es quincena, nadie quiere ganársela, quieren pagar.
0: Ah, todos tienen lana, todos tienen billuyo.
1: Todos tienen dinero ahorita.
0: Menos yo. Ok, bueno, pues apúntense, parrillada para 5 personas, no incluye bebidas y es para gente grande.
1: Está muy rica,
0: Esta, mira.
1: Vamos a Joel Darza.
0: Bueno,
1: ya tengo otro.
2: Hola, buenas tardes.
0: Buenas tardes.
2: Me quiero apuntar a la parrillada.
0: ¿Cómo te llamas, amigo?
2: Milton Villanueva.
0: A ver, Milton Villanueva. Ok. ¿Tu número telefónico, Milton, para que por si ganas te llamemos?
2: Claro que sí, 983.
0: 983.
2: 117.
0: 117.
2: 17. 33.
0: 33, perfecto. Milton, ya estás participando con nosotros en la parrillada.
2: Órale.
0: Ok, igualmente, saludos.
1: Fíjate, DJ Niño, que la gente está muy tranquila porque es quincena.
0: ¿Sí?
1: Sí, por eso.
0: Ah, con razón.
1: Todos tienen dinero para pagar su parrillada.
0: Todos están bien. Todos están billetudos esta tarde. Vamos a ver quién está. Bueno,
1: a ver.
0: Buenas tardes. ¿Qué tal? ¿Vas a participar?
3: Claro que sí.
0: ¿Cómo te llamas, amigo?
3: Habla Bartolo, tu gran amigo.
0: Bartolo, el que se va solo. Órale, Bartolo.
3: Don Concha, el sastre internacional, venido desde Houston, Texas.
0: Ah, muy bien, excelente. Oye, ¿cuál es tu nombre? Tu número, Bartolo, para que te anotemos aquí en la tómbola.
3: 983.
0: Ajá.
3: 180.
0: 180. Ajá.
3: 77.
0: 77.
3: 54.
0: 54. Lotería, muy bien.
1: Ha sido el ganador.
0: Órale, Bartolo, gusto saludarte. Ya te apuntamos, estate pendiente para el final.
3: Oye, te pedí una canción, no se te vaya a olvidar.
0: ¿Cuál?
3: Nomás contigo.
0: Ah, nomás conmigo. Pero ahorita estamos en el Master Mixer.
3: No te preocupes, que lo termines. Si
0: ah, ¿cuándo?
3: No te preocupes.
0: Ah, muy bien, muy bien.
3: Ya gané mi parrillada.
0: Órale, ahí te avisaremos. Órale.
3: Saludos a mi chica que está contigo.
0: Órale, yo te la saludo. Gracias, amigo.
1: Gracias.
0: Ahí está, mira, seguidas, se empiezan a anotarse, chamacos.
1: Ya tenemos bastantitos, así que sigan llamando, mandando su WhatsApp. Mándame un WhatsApp.
0: Mándame un WhatsApp. Bueno, vámonos con otra rola. Esto es Jerónimos Cadillac.

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0: Y bueno, vamos a ver quién nos habla por acá, a ver quién se anota. Bueno,
1: quiero participar por la parrillada.
0: ¿Cómo te llamas, amigo?
1: Freddy Avilés, ¿cómo era?
0: Freddy Avilés, con eso, Avilés Góngora. ¿Qué número tienes para que te anotemos aquí?
1: 983-151-151.
0: Uh-huh. 1529. Órale, estate pendiente, Freddy.
2: Estése pendiente de cabina. Gracias. Porque cuando digamos el número del ganador, enseguida marquen. Aunque ya tenemos su número, claro. Pero estén pendientes, por favor.
0: Ok, les vamos a dar 2 minutos más, ¿no? Ya para cerrar la tómbola.
2: Así es.
0: Porque si no, luego nos atrasamos. Ok, 2 minutos más para que participen por la parrillada.

0: Vamos a ver quién está por acá. Sí, bueno.
1: Hola, buenas tardes.
0: Buenas tardes.
1: Queremos participar para la parrillada.
0: ¿Cómo te llamas?
1: Clara Carolina.
0: Clara Carolina.
1: Claudia.
0: Ah, Claudia, perdón. Ah, te apunté mal. Claudia Carolina. Ah, ok. ¿Tu número, Claudia?
1: 983.
0: 18.
1: 292.
0: 51. Ok. Oye, pero sí eres mayor de edad.
2: ¿Eres mayor de edad?
1: Ajá. Sí, está conmigo, es mi hija.
0: Ah, ok. Muy bien. Perfecto, ya tenemos tu nombre para aquí, anotado, para ver si te ganas la parrillada.
1: Gracias.
0: Sí, gracias a ti.
2: Suerte para todos.
0: Ok, bye.
2: Ya vamos a cerrar. Tómala ese día, Gillo. Un minuto.
0: Un minuto más y ya cerramos.
2: Son bastante.
0: Ok, perfecto. Ya merito, cerramos. 4, 3, bueno, este va a ser el último.
2: ¿La última?
0: El último, la última personita. Bueno.
3: Sí, buenas tardes.
0: Buenas tardes.
3: Quisiera participar por la parrillada.
0: Ok, ¿cómo te llamas?
3: José Rodolfo Pot Pacheco.
0: José Rodolfo Pot Pacheco. Ok, ¿cuál es tu número?
3: 983.
0: 983.
3: 125.
0: 73. 15. Muy bien, José Rodolfo, pendiente. Ahorita ya tú eres el último que entraste a la tómbola. Vamos a ver quién es el afortunado o afortunada. Gracias,
3: Gracias a ustedes.
0: Ok. Bonita tarde igual,
2: Sigues anotando.
0: Ok, ya voy a cerrar la línea para que
2: ¿listo?
0: Ya no, para que ya no entre más. Bueno, vamos a...
2: Vamos a revolverlo.
0: Vamos a
2: hacer nuestra tómbola. Y ahorita van a empezar a salir los ganadores. ¿A la una, a la dos o a las tres? ¿A la tercera?
0: A la tercera.
2: Perfecto. Bueno, pues... voy a girar a la tómbola. Chaca, chaca. Suerte para todos. A ver, pásame la cajita.
0: Ok, permíteme. Bueno, lo que aquí la revolvemos, vamos a escuchar algo de Nuso. Esto se llama I Can't Wait. Y ahorita en lo que te paso la tómbola.

0: Ok, regresamos para despedir y para sacar al ganador o a la ganadora. Oye, suena bonito tu tómbola.
1: Sí, pues es la...
0: La tómbola de la suerte.
1: Tómbola de la suerte.
0: La tómbola, la vida es una tómbola. Tómbola. Vamos a sacar al ganador o la ganadora. Así que crucen todos los deditos. Y Saidi va a sacar al ganador o a la ganadora. A ver.
1: El primer eliminado.
0: Va a ser la tercera, ¿no?
1: Okay. Sí.
0: El tercero va a ser el bueno. Ok. El primer eliminado, ¿quién es?
1: A ver, vamos a sacarlo. Freddy Ávila Góngora queda eliminado.
0: Fue de los últimos que hablaron. Ok, bueno, ponle una tachita ahí para que no te vayas a confundir.
1: No, ¿cómo voy a confundir?
0: No te confundes.
1: No.
0: Ok, ese es el primer eliminado. Recuerda que es el tercer apuntado.
1: La otra es Patricia Polanco.
0: Ya no comió parrillada. Ok. Ni modo, suerte para la próxima.
1: La última, sigo tirando. Suerte para todos. Para José Rodolfo. José Rodolfo es el ganador.
0: José Rodolfo, ok.
1: Así es, 983-125-7315.
0: Es el ganador.
1: Marca cabina, José. Eres el ganador de la parrillada de nuestro patrocinador Los Cebollones. Yo me comunico contigo.
0: Ok, tú le hablas, ok.
1: Sí, para mandarle todos los pasos, porque tienen que hacer su reservación, ¿eh?
0: Ok, sí, porque es un lugar exclusivo, es un restaurante exclusivo, muy bonito. Y déjate lo bonito, lo exquisita que está el menú.
1: Así es.
0: Todos los días cambia de menú, así que no se repiten los platillos todos los días.
1: Ahorita menú me comunico
0: exclusivo
1: con él.
0: Bueno, ahorita.
1: Y le mando todos los pasos.
0: Ok, perfecto.
1: Pero mejor si se puede comunicar en cabina, José Rodolfo, DJ Gillo.
0: Ok, ahí está su nombre. Ok, perfecto.
1: José Rodolfo.
0: Ahí está, mira.
1: Ahí está.
0: A ver, vamos a ver si... Bueno.
2: Sí, buenas tardes.
0: ¿Quién eres?
2: José Rodolfo Pocheco.
0: Perfecto, pues tú eres el afortunado ganador. Al ratito te marca Saidi para que te dé los detalles, ¿no? Cómo puedes hacer la reservación y para que vayas a comer tu riquísima parrillada para cinco
1: personas.
0: Felicidades, amigo. No incluye bebidas, ¿eh? Es lo único que le incluye, todo lo demás, la comida, el platillo, es para todos ustedes, para que lo compartan y lo disfruten con la family o con quien quieras ir, ¿eh?
2: Bien, gracias.
1: Okay. Muchas felicidades, okay. José Rodolfo.
2: Pero fui el primero a la vez.
0: Ándale. Suertudo, amigo, suertudo.
2: Gracias.
0: A ti.
1: Fue el último, ¿eh?
0: ¿Fue el último?
1: Sí, fue el último.
0: Ok, bueno, pues ahí está el ganador. Nos vamos, Saidi, vamos a poner la última rola de Madonna. Y bueno, y estaremos por acá la próxima semana.
1: Claro.
0: Los sábados de 5 a 6 de la tarde.
1: Master Mixer,
0: lo mejor de la música mezclada del planeta.
1: Y nos despedimos. Ya saben, aquí estamos para consentirlos.
0: Ahí está. Ok.
1: ¿Verdad?
0: Gracias, Heidi, por acompañarme en esta tardecita, porque me sentía muy solito y me estaba deprimiendo.
1: Pasa muy rápido la hora, ¿verdad?
0: Sí, la hora pasa muy rápido. Es que antes eran 2 horas, pero ahora tenemos solamente 1 hora. Nos escuchamos la próxima semana. Cuídense mucho, disfruten al máximo. Y si llueve, no se vaya a mojar. Cuídense.
1: Bueno, pues nos vemos la próxima semana en Master Mixer de 5 a 6 de la tarde. Muy buenas tardes.
0: Aquí los dejo con Papa Don't Preach, Madonna. Hasta la vista, baby.

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